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1: Bienvenidos a este viernes de Lo Mejor de Tlacuache. Vamos una rolita y regresamos.

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1: Estamos de regreso en Lo Mejor de Tlacuache.
2: Bueno.
3: ¿Qué te crees, hermano?
2: ¿Qué te crees, hermano? Ando aquí por Barrientos, hermano.
3: Ah, para variar. Qué raro.
4: Ya también, Mr. Ojes, era ya también
1: ya
4: para que...
1: Otra zona.
4: No, pero era para que ya te aprendieras el... ¡Los 40 Barrientos FM!
1: No lo sabes.
2: Dicho, barbero. ¿Qué te crees que el domingo
3: andaba cambiando
2: muy a gusto? Y me pasó algo espeluznantemente...
4: Delicioso.
2: Frío, hermano.
4: Tenemos la cara
2: de no me pasó Ojes. Nada.
4: No. Mr. Ojes, te tenemos en el WhatsApp...
2: No creo porque
3: ¿qué te crees, hermano?
2: Teléfonos, hermano.
4: Échanos ahí una selfie cuando puedas.
3: Necesitamos saber tu cara. Ah.
1: Necesitamos ponerte cara, Mr. Ojes.
3: Sí. Yo lo tengo así.
2: ¿Quieren ver
3: así?
2: Mi guapura.
3: Sí. Sí, lo tengo como
1: no sé, o sea, habla y me lo imagino de una forma y siento que va a mandar su foto y no nada que ver.
4: Nada que ver.
3: Siento.
4: Sí, yo también ya me lo imagino de una manera.
3: ¿Sabes cuándo pasaba eso?
1: Cuando estábamos en pandemia. Yo estaba haciendo una serie y todos andaban con mascarilla.
3: Ajá. Y después dice, ¿qué onda? Ya después, en las bravas.
1: Y que no, nada que ver lo que yo me ajá. imaginaba de cara con lo... Ya sin mascarilla.
4: Ya tres
1: pasó.
4: Dientes, ¿no? Dos.
1: Sí, una nariz.
4: Ajá. Uno amarillo.
1: Pasó aquí.
4: Bigote.
1: Ahora sí, Mr. Ojes, perdón. Tu historia en un taxi, gracias.
2: No se preocupen. ¿Qué tal si se enamoran?
4: Luego, ¿qué te pasó el domingo, Mr. Ojes?
2: ¿Qué te crees? Que subía unos chicos, pero iba yo según por una tal Karen.
4: Ajá.
2: Trato de no hacerlo, hermano. La verdad es que, pues, andaba tras la chuleta.
4: Sí.
2: Y, pues, por no ser mala onda, también lo subí, pero todo el tiempo me fui bien malvado, hermano.
4: Eran ¿pero sí estuvo la tal Karen o ya no estuvo?
2: ¿Mandé?
4: O sea, ¿pero ya no estuvo la tal Karen? ¿Solo se subieron ellos tres?
2: No, ¿qué te crees? Que eran dos chicos, pero...
4: Ah, ok.
2: Pues me llegaron por atrás, uno por cada puerta, y ya no sabía si abrirles o no, y la verdad es que como no manejo eso, la mala mano. Vibra, pues lo subí.
4: Mucha confianza, ¿no, Mr. Ojes?
2: Y la regué, en algunos momentos uno la riega, y como te
3: ¿qué
2: digo...
3: ¿Qué crees? Iba a decir.
4: ¿Ibas a decir?
3: Tranquilo,
1: o sea,
4: no te contengas.
3: Eres libre para
4: sí,
3: ti, ¿qué te crees,
4: ese
3: hermano?
4: Es tu sello.
3: Es tu sello,
1: güey, no lo niegues.
2: No, la verdad es que tengo tantas cosas en la cabeza que... Que se me salen
4: crees?
2: Algunas cosas. Este es solamente el personaje, hermano.
4: Bueno.
2: En la vida real soy otro.
4: Te abordaron cada uno por cada puerta del auto.
2: Sí.
4: Se subieron y ya tú te fuiste todo malvibroso.
2: Sí, me fui bien viajado de que ya me había tocado, hermano, porque... Pues una... Olían a puro pinche crudo y luego aparte yo creo que se echaron sus tacos y olían a puro cilantro y perejil, hermano.
3: Y digo, crudo de pastor. Wow, no, o sea, ajo, ¿no? También.
1: No,
4: ¿y qué pasó?
1: Crees, hermano, es un olor
2: afortunadamente
1: muy
2: hasta me dieron propina, hermano.
4: Ah, bien,
1: te la aguantaste y me dijeron, yo creo que ellos cayeron en cuenta de sus olores, ¿no?
2: Pues, ¿quién sabe, hermanito? Pero yo creo que andaban en la briaga, pero
4: pero decentes, pues bien.
2: Sí me mantuvieron tieso, hermano.
3: Ay.
4: Oye, ¿pero qué vas haciendo cuando tienes mala vibra? Te voy a contar rápido. Yo cuando de más morro tomaba un taxi o algo así, y como que iba con miedo, mi mecanismo de defensa era
1: el
4: como...
1: clima.
4: Le voy a hacer mucho la plática al chofer y contarle que estoy pasando por una bien mala situación.
1: Para
4: a ver si se apiada de mí.
3: Yo, por ejemplo...
1: Yo sí me echo la de que ya empezando y acabando.
4: Ah, sí.
3: No, tanto es mejor en la noche, ¿no?
4: Sí.
3: No, qué día.
2: Pero
3: a mí ya me asaltaron dos, ¿no?
1: Ni me sacaron nada.
2: A mí ya me tocó, hermanito. Me tocó uno que agarré ahí por mis cuac. Iba a Cuautepec, pero ya me habían dicho que no suba a Cuautepec, hermano, que el barrio está bien pesado.
3: Ah,
2: y que
3: está pesado ya.
4: Y ahí vas de necio.
1: El señor está trabajando.
2: Entonces,

0: ¿Cómo ves? ¿La bebes
1: o la derramas?
2: Le digo. ¿Ya qué le digo? Pues ya que te digo,
1: ya hermano.
3: Todavía le das tú, ¿no? El varo restante.
2: Sí, no, no, pues ese día ¿qué te crees? Pues dedica Z y todavía me amenaza con que trae 100. Le digo, pues ¿qué hago, güey? Pues ya que te digo.
3: Pues sí, pero lo que ya quieres es ya irte de ahí rápido.
2: Sí, no, y aparte me metieron un callejón, hermano, que para darte la vuelta con el carro era 5 centímetros para adelante y 5 para atrás. O sea, oh, estaba bien puesto. Gosh. Bien puesto.
3: O sea, sí, pero, eras un venado herido ahí.
2: Sí, y yo creo que le caí bien, por eso no me chingó, pero iba, era una parejita, una chava y un chavo.
0: ¿Qué te crees?
3: No pueden de miedo. Ya está, no, ya está en una de esas, hasta dije, no, es que mi papá es alcohólico.
1: Se da miedo, o sea, cuando te hacen eso.
3: Fíjate que
1: a mí me sacaron dos veces.
3: ¿Neta?
1: Sí.
0: Y la, no.
1: Sí, dos.
3: ¿En el taxi o en
1: una
3: en
1: con
3: auto?
1: Mi mamá y otra solo. Y las dos veces los taxistas eran bien buena onda. O sea, jamás pensé. Y ya a la
3: ¿cómo
1: hora
3: estás? Cielo, dame todo lo que traes.
1: A la hora de, no, a la hora de ya se metieron unos güeyes.
3: Ah, o sea, ellos
1: como
3: nada más
1: que no arrancó. Ah, y ahí entraron.
3: Ah, okay.
1: Y ya el masculero era el taxista.
3: O sea, él nada más te puso.
1: No, iba. ¡Órale!
3: Era su personaje.
1: Sí, era su personaje.
3: Maldito. Malditas ratas asquerosas.
1: Bueno, hey, algunos
3: asquerosas.
1: Son muy pocos, son muy pocos. Mi querido Mr. O'Kay, te mandamos un abrazo hasta Barrientos.
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2: Buenas noches.

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1: ¿Quién habla?
2: Hola, Diablito.
3: Hola, ¿cómo estás?
1: ¿Cómo te llamas?
3: ¿Estás bien?
2: Sí.
3: ¿Necesitas un abrazo?
2: Nunca mente, pero sí es de Diablito, sí.
1: Déjame, te abrazo ahorita.
4: Que te abrace el universo.
1: El universo.
3: Gracias, Diablo.
1: Qué cosa más hermosa. ¿Cómo te llamas?
2: Yanni.
1: Sí. Yanni, ¿de dónde nos llamas?
2: De la CDMX.
1: Los 40 CDMX FM. Ahora sí, mi querida Yanni, dinos tu nombre completo, tu fecha de nacimiento y qué quieres saber del tarot, de Víctor Tarot.
2: Mi nombre es Janet Solórzano Hernández y mi fecha de nacimiento es el 8 de octubre de 1989.
4: 8 de octubre, bien, ajá.
2: Me gustaría saber, estoy haciendo un proceso para un cambio de trabajo. Y pues es por un tema de agotamiento. Entonces por eso decidí buscar otra cosa. Y quisiera saber si se me va a dar esa oportunidad en la que pues ya estoy ahorita.
4: Mira, punto número uno, está de puta madre que te des una buena, un cambio. Que te des un cambio a la vida, que ya digas, estoy agotada, quiero algo nuevo. Y eso es mover energía en todo sentido. Vienen cosas geniales, una conexión con una persona mayor que tú, que puede darte un estilo de felicidad o una conciencia diferente de cómo ver la vida, un guía, un gurú, alguien que está contigo o que estará contigo apoyándote. Y tienes el arcano del carro que te acompaña, que es este movimiento que estás haciendo, viene de cosas fantásticas, viene de cosas positivas de tu interior y se va a encontrar con cosas aún mejores, ¿vale? Creo que estos tiempos de estar pausada, de estar desconectada de la vida, y no creo que solamente sea en tema de tu trabajo, es una revolución y un cambio que se te exige en todo sentido de la vida. Entonces, sin miedo, porque vienen cosas fantásticas, no tengas prejuicios a cómo te va a ir, a qué vas a hacer, te irá bien, ¿vale? Las cosas no en todo el momento están bien, habrán caídas, ¿vale? Pero de eso es de lo que se aprende y lo tomas pues para seguir avanzando.
2: Ok, muchas gracias.
1: Qué bonito, qué bonito.
4: Gracias a ti.
1: No sé si ustedes no me pueden ver, México. Todo México no me puede ver en estos momentos porque es radio, pero tres lágrimas están saliendo de mis ojos. Tres lágrimas salen en este momento de lo hermoso que fue para esta señora. Ay, también chantaba para esta señora ya grande.
3: Qué espectáculo verte lagrimear.
1: Ahora sí, gracias mi querido Víctor Tarot, como siempre.
4: Gracias a ustedes, chicos.
1: No se muevan, vamos un corte. Estamos escuchando lo mejor de Tlacuache en los 40.

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2: Estás escuchando lo mejor de Tlacuache.
3: Estaba resbalando ahí.
2: Casi. Bueno. Bueno.
4: Bueno.
2: ¿Quién habla?
4: Habla el del Uber blanco, diablito.
2: El del Uber blanco, ¿de dónde nos llamas? El del Uber
4: de
2: blanco.
4: De la CDMX. FM.
2: Los 40. CDMX FM. La gran Tenochtitlán. Los aztecas lo predijeron.
5: La radio de todos los conciertos.
2: Sí, sí.
4: Sí, debe de ser.
2: Así es.
5: ¿Cómo estás?
4: ¿Y ustedes cómo andan?
2: Pues tengo resentido, así que pasemos, habitante. Habitante del Uber blanco, posiciónate. Dinos, ¿contra quién te quieres posicionar? Y danos tus razones. Déjame hablar.
4: Okay.
2: Déjame hablar, por favor. ¿Y contra quién?
5: Pero yo creo que ya tenía ya su caso.
2: Tú también déjame hablar, ¿no, Rulo?
5: Sí, perdón.
2: Es mi programa. Me ha costado mucho
3: sacar gente.
2: Aquí está, presente, el dueño de Diablópolis. Por favor.
5: Perdón.
2: ¿Contra quién te quieres posicionar? Y dame tus razones, habitante.
4: Me quiero posicionar contra los franeleros, mi diablito.
5: ¡Ah! Esto me interesa. A ver, claro, a ver. Claro.
2: A ver, ¿de qué franeleros? Porque acá en Coyoacán está lleno de franeleros.
4: Pues exactamente, ahí en Coyoacán. No, no, no, la neta, se pasaron de lanza con mi nave.
2: ¿Qué pasó?
5: ¿Qué pasó?
4: Resulta que estacioné mi queridísima y bendecida unidad, donde presto mi servicio, ahí sobre Eje 10, ahí hay unos franeleros. Entonces, si no te deja, si no les das este paso chesco, cuando menos sientes ya te lo rayonearon, ya le hicieron algo. Yo le dije al cuate este, me dice, ¿te vas a quedar aquí? Le digo, no, le digo, voy rápido, tenía que ir a recoger una pieza del carro. Le digo, voy rápido y regreso.
2: Pero le dijiste, te doy tu dinerito, ¿no?
4: Exacto, espérame. Le dije, sí, le digo, a ver, luego te doy para tu chico, porque pues aparte pues no estaba como que bien estacionado. Me dice, sí, está bien, que no sé qué. Pues total, fui, regresé y ya traía un rayón al carro. Pero ya no estaba ese franelero, estaba otro. Y le digo, oye, amigo, le digo, y le digo, ¿qué onda con esto? Me dice, no, así estaba. ¿Cómo crees? Le digo, pues así no te lo dejé. No, así estaba. Le digo, de hecho, así ni te lo dejé. Le digo, se lo dejé a otro señor.
2: ¿Cuál fue el cambio? O sea, no estaba, estaba rayado, estaba...
4: Traía un rayón en la parte de la puerta del copiloto.
2: Y te dijeron, si quieres se lo borro ahorita.
4: Ajá, exactamente.
5: Por una lana. Por una lana, ¿no?
2: ¿Sabes
5: claro.
2: qué pasa? Cuando te estás estacionando, de repente, y aparte es con una crayola, ¿eh? Ni siquiera te lo rayan.
4: Exacto. Si les digo cuánto me estaba cobrando por quitarle el rayón, ni me la van a...
2: 900.
5: Sí, dinos, pesos. Sí, dinos.
2: 900.
4: Me estaba cobrando 800 pesos.
2: 800,
4: me dijo, ahorita
2: 900,
4: se lo quita,
2: sí.
4: Amigo. Dice, mira, dice, ahorita le quitamos todos. Le digo, no manches, si no trae ni uno, nada más trae ese. Le digo, no.
5: Pero
4: no,
5: los nuevos que le voy a hacer.
2: Oye, nada más trae ese que curiosamente no estaba antes de subirme al coche hasta ahorita que llegué. No, ellos te van diciendo y de repente pasan con una crayola y le dan.
5: Pero ni cómo decirles nada, porque luego están en bola.
4: Exacto, exacto, tiene razón el Rulo. Luego están en bola y tantito les dices algo y a ver si te parece, si no sé qué, no dices algo.
2: Bueno, que no somos barrio, el barrio nos respalda.
5: ¿Y cuánto te pedía de un inicio?
2: 800 pesos.
5: No, no, no, o sea, por estacionarlo ahí para que se lo cuide.
2: Como 70, ¿no?
4: No, me pedías hasta eso me pidió un tostón.
2: Ah, bueno.
4: Un tostoncito. Pero pues yo dije, pues le voy a dar un 25, porque pues te digo, no me tardé nada, me tardé lo mucho que te gusta, como unos 3 minutos en lo que me dieron la pieza.
2: Ah,
4: me la
2: también es válido decir, voy, ya, o sea, no va a estar ni 2 minutos.
5: Voy, vengo, de buena onda te doy esto.
2: Toma 25, está bien.
5: Seguro no había una autoridad por ahí, ¿verdad?
2: Pero te lo rayó y te acabaste gastando 825 pesos.
4: Lo peor, lo más chistoso, pues es de que aunque le digas a la autoridad, es así como que, ¿eh? O sea, al rato te lo vuelves a encontrar ahí como si nada.
2: Ah, no importa, mira, yo les he dado para... ¿Me lo lavas ahí en lo que voy a esto? Regreso, ya no están, le pagué la lavada y nunca me lo lavaron.
5: Entonces, mira,
2: en realidad...
5: Sí. Pero no todos tenemos la cantidad de dinero para tirar, como
2: no,
5: tú.
2: No es por tirar, es para que lo lave. Tampoco era tal cantidad, pero no lo hicieron.
5: Al final...
2: Mira, yo creo que el karma sale para todos.
5: Sí. Y creo... Que tú debes de rayar otro.
2: La culpa es de uno. La culpa es de uno que cae en eso.
5: Pero bueno, habitante Uber Blanco, dile todo lo que le quieras decir a ese franelero que te quitó 825 pesos.
4: Quiero decirle hasta de lo que se va a morir.
2: Díselo.
4: Pero solamente le puedo decir que ojalá el dinero le aproveche.
2: Qué bonito. Seguro eres Virgo, güey.
4: La verdad, ¿para qué le vas a desear el mal a alguien?
2: Así es.
4: ¿Para qué? O sea, tú solito te desgastas.
5: Por eso te pasan las cosas, por bueno.
2: Por bueno. No. Ahí está. Diste algo que él necesitaba.
4: Ah, bueno.
2: Pero ¿sabes qué? No queremos a este güey en Coyoacán, lo queremos.
5: Es fuera de tú.
6: De mi vida para siempre.
7: Por 25
5: años.
7: Y me lo rayaste chido.
5: Tú caíste salida.
7: Que aproveches esa lana.
5: Muchas gracias, mi Uber Blanco.
2: Saludos hasta la CDMX Coyoacán FM Los 40. No te vayas. 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
1: El exsecretario de Seguridad de Sinaloa, Gerardo Mérida Sánchez, comparecerá el lunes 1 de junio ante una corte de Nueva York en una audiencia preliminar.

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3: No confío en ti.
6: No confío en mí.
25: Pero sí estaba siendo monógamo.
26: Estaba siendo monógamo.
25: O sea,
26: monógamo.
25: Nunca pusiste cuerno.
26: Nunca.
25: Entonces realmente fuiste monógamo.
26: Claro,
25: la otra persona tenía otros temas que atender en sí misma.
26: Exactamente.
25: Porque pues en realidad... Pues,
26: hace 10 años pasó esto. Okay. Perdón, 15.
6: Mi querida Elsie,
26: gracias. Te queremos.
6: Ya, es que...
26: No se muevan. Vamos un corte. 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
5: La temperatura, 22 grados.
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5: Tienen más de 4,000 años de historia, pero ¿sabes realmente qué contienen las salchichas que pones en tu mesa? Hoy te traemos el estudio de calidad de salchichas. Quédate para conocer todo sobre él.
1: Revista del Consumidor. Las salchichas son un alimento cotidiano en la despensa de muchas personas debido a su accesibilidad económica y practicidad. Pero, ¿sabes cuál es el origen de este embutido? Este se sitúa en Mesopotamia, en el año 2000 antes de nuestra era.
5: Hoy en día, las salchichas están hechas principalmente de carne y agua. De hecho, el agua puede representar hasta el 70% del producto final. Dependiendo del fabricante, también se les llegan a adicionar harinas, féculas, almidón o soya.
1: En el mercado existe una gran variedad, pero hay un detalle al que debes prestar mucha atención. ¿Sabes cuál es la diferencia entre una salchicha con pavo y una de pavo? Suena casi igual, pero no lo es. Cuando la etiqueta dice con pavo, significa que es una mezcla de pollo y pavo. El fabricante está obligado a declarar qué porcentaje de pavo le añadió. En cambio, si dice de pavo, significa que toda la carne que contiene proviene exclusivamente de esta ave. Eso sí, toma en cuenta que la cantidad total de carne en el producto siempre dependerá de la fórmula de cada marca.
5: El Laboratorio Nacional de Protección al Consumidor revisó diversos productos para verificar sus aportes nutrimentales y el cumplimiento de su regulación. Se analizaron 37 productos, 8 Viena o tipo Viena, 7 de pavo,

0: 7 con pavo, 1 de pechuga de pavo, 3 para hot dog, 3 de pavo para hot dog, 2 con pavo para hot dog, 4 Frankfurt y 2 para desayuno.
1: Se verificó toda su información comercial, la cual se encuentra en las etiquetas de cada producto. Estas tienen que cumplir con los requisitos de la norma oficial mexicana.
0: También se evaluó su calidad sanitaria, verificando la ausencia de agentes patógenos, como la salmonela, ya que son un riesgo para la salud.
1: Asimismo, se determinó la cantidad de nutrientes, como proteína, grasa, carbohidratos y agua. Estos nutrientes son esenciales para el funcionamiento de nuestro organismo, ya que le proporcionan energía.
0: Igualmente, se verificó que su contenido no excediera la cantidad de nitritos permitidos. Estos se utilizan como conservadores para inhibir el crecimiento de bacterias dañinas y mantienen el color rosa de los embutidos.
1: Se determinó la presencia de sodio y se verificó que coincidiera con el contenido declarado en la etiqueta. Finalmente, se calculó el aporte calórico por cada 100 gramos de producto.
0: Los resultados fueron los siguientes. Primero, debes saber que debido a que los embutidos suelen presentar cantidades elevadas de sodio, todos los productos resultaron con exceso de este mineral. Todos pasaron la prueba de calidad sanitaria, además de cumplir con el sodio y contenido neto que declaran.
1: Las salchichas que contienen más nitritos de lo permitido son dos de la marca Buffard, de Viena y Frankfurt, y Parma Savory, de pavo.
0: Los productos que no son veraces en su información comercial y declaran más proteína o grasa de la que contienen son las salchichas Viena de las marcas Buffard y Capistrano Clásica, las de pavo de Bernina, para hot dog de Buffard y para desayuno la marca Obertal.
1: Los productos que destacan tener pavo, pero contienen muy poco, son las marcas Swan Premium y Kir con pavo. Aunque destacan el ingrediente, solamente contienen el 4% de este cárnico.
0: Si vas a comprar salchichas, lo mejor es que sigas estas recomendaciones. Lee la etiqueta, revisa la fecha de caducidad y los ingredientes. Asegúrate de elegir el producto que deseas. La salchicha de pavo tiene el 100% de este tipo de carne, mientras que la que dice con pavo tan solo tiene del 4 al 25%.
1: Evita romper la cadena de frío. Deben colocarse hasta el último en tu carrito y ser lo primero en guardarse en el refrigerador al llegar a casa. Verifica los ingredientes. Si tienes alguna alergia, es importante revisarlos antes de la compra.
0: También consulta a tu médica o médico, ya que estos productos tienen cantidades elevadas de sodio y no es conveniente que las personas con hipertensión lo consuman.
1: La recomendación de la OMS para adultos es no rebasar los 2 miligramos diarios, es decir, menos de 5 gramos o una cucharadita de sal. En el caso de niñas, niños y adolescentes entre 2 y 15 años, esta cantidad debe reducirse aún más, ajustándose a su edad y sus necesidades energéticas.
0: Compara precios y calidad. Recuerda que cuidar tu consumo es cuidar tu salud y tu bolsillo.
1: Revista del Consumidor Radio.
2: Gobierno de México.
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0: ¿Cuánto pagarías por matar a un borrego cimarrón?
1: $100,000 pesos.
0: Cada año, miles de personas pagan eso y más por viajar a lugares remotos con un solo propósito: cazar animales silvestres por diversión. No por hambre, no por supervivencia, solo por placer. ¿Es ético?
1: ¿Es conservación?
0: ¿O es simplemente un deporte de ricos? Se llama turismo cinegético, viajar para cazar, y surgió hace siglos entre la aristocracia europea como símbolo de prestigio. Con el tiempo, se extendió a África, Asia y América, donde abunda la fauna silvestre. Hoy, en México, se practica principalmente en unidades de manejo ambiental que permiten la cacería controlada en ciertas zonas. Existen dos modalidades: espacios abiertos, donde los animales viven en libertad, y predios cerrados, donde venados son criados en ranchos cinegéticos. Aunque menos costosa, esta práctica tiene impactos ecológicos. Las cercas impiden el movimiento natural de otras especies. Aquí está el problema de fondo. Cazar un animal puede costar más de $100,000 pesos, una cantidad que pocos pueden pagar. Y aunque las comunidades donde se practica el turismo cinegético no suelen ver cambio significativo en su economía, los recursos se concentran en unos cuantos. Las ganancias no compensan el daño ambiental. Desde la mirada geográfica, todo territorio está formado por elementos interconectados: tierra, vida y comunidad. Cuando alteras uno de estos elementos, afectas el equilibrio completo. Cada animal es un hilo en la red de la vida. Algunos defensores del turismo cinegético afirman que permitir la caza legal ayuda a conservar especies y supuestamente evita la caza furtiva. Sin embargo, no existen pruebas científicas que demuestren que funciona. Por el contrario, en muchas zonas, las poblaciones animales siguen disminuyendo. Pero existen alternativas responsables: safaris fotográficos, turismo de observación,
1: educación ambiental.
0: Estas prácticas fortalecen la conexión entre las personas y los ecosistemas, sin causar daño a los seres que los habitan. Educar para la empatía y la conservación es el primer paso hacia una cultura donde viajar significa aprender, cuidar y convivir,
1: no cazar.
0: Comprender que los animales son seres sintientes, capaces de experimentar miedo, placer o sufrimiento, transforma nuestra manera de relacionarnos.

0: conectarnos con ellos. Así que la próxima vez que escuches sobre turismo cinegético, pregúntate, ¿es conservación o es solo un eufemismo elegante para matar por placer? Porque en un mundo donde tantas especies están al borde de la extinción, cada vida cuenta. Y ningún trofeo vale más que un animal libre bajo el cielo de México. Con información del doctor Álvaro López, del Instituto de Geografía de la UNAM. Un guión de Leonardo Santiago, con información del portal Ciencia UNAM. Les saluda Mónica Genis.
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0: Lanzai, Pedro Capó, Georgie Noriega, Rec 808, Shadow Towers, Puerto Rico.
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1: Tienen más de 4,000 años de historia, pero ¿sabes realmente qué contienen las salchichas que pones en tu mesa? Hoy te traemos el estudio de calidad de salchichas. Quédate para conocer todo sobre él.
0: Además, te explicamos qué paso seguir cuando un producto falla y el proveedor se niega a responder por tu compra. No olvides que la garantía es el respaldo legal que asegura que tu inversión está protegida.
1: ¡Acompáñanos!
0: Revista del Consumidor. Las salchichas son un alimento cotidiano en la despensa de muchas personas, debido a su accesibilidad económica y practicidad. Pero, ¿sabes cuál es el origen de este embutido? Este se sitúa en Mesopotamia, en el año 2000 antes de nuestra era.
1: Hoy en día, las salchichas están hechas principalmente de carne y agua. De hecho, el agua puede representar hasta el 70% del producto final. Dependiendo del fabricante, también se les llegan a adicionar harinas, féculas, almidón o soya.
0: En el mercado existe una gran variedad, pero hay un detalle al que debes prestar mucha atención. ¿Sabes cuál es la diferencia entre una salchicha con pavo y una de pavo? Suena casi igual, pero no lo es. Cuando la etiqueta dice con pavo, significa que es una mezcla de pollo y pavo. El fabricante está obligado a declarar qué porcentaje de pavo le añadió. En cambio, si dice de pavo, significa que toda la carne que contiene proviene exclusivamente de esta ave. Eso sí, tome en cuenta que la cantidad total de carne en el producto siempre dependerá de la fórmula de cada marca.
1: El Laboratorio Nacional de Protección al Consumidor revisó diversos productos para verificar sus aportes nutrimentales y el cumplimiento de su regulación. Se analizaron 37 productos, 8 Viena o tipo Viena, 7 de pavo, 7 con pavo, 1 de pechuga de pavo, 3 para hot dog, 3 de pavo para hot dog, 2 con pavo para hot dog, 4 Frankfurt y 2 para desayuno.
0: Se verificó toda su información comercial, la cual se encuentra en las etiquetas de cada producto. Estas tienen que cumplir con los requisitos de la norma oficial mexicana.
1: También se evaluó su calidad sanitaria, verificando la ausencia de agentes patógenos, como la salmonela, ya que son un riesgo para la salud.
0: Asimismo, se determinó la cantidad de nutrientes, como proteína, grasa, carbohidratos y agua. Estos nutrientes son esenciales para el funcionamiento de nuestro organismo, ya que le proporcionan energía.
1: Igualmente, se verificó que su contenido no excediera la cantidad de nitritos permitidos. Estos se utilizan como conservadores para inhibir el crecimiento de bacterias dañinas y mantienen el color rosa de los embutidos.
0: Se determinó la presencia de sodio y se verificó que coincidiera con el contenido declarado en la etiqueta. Finalmente, se calculó el aporte calórico por cada 100 gramos de producto.
1: Los resultados fueron los siguientes. Primero, debes saber que debido a que los embutidos suelen presentar cantidades elevadas de sodio, todos los productos resultaron con exceso de este mineral. Todos pasaron la prueba de calidad sanitaria, además de cumplir con el sodio y contenido neto que declaran.
0: Las salchichas que contienen más nitritos de lo permitido son dos de la marca Buffard, de Viena y Frankfurt, y Parma Savory, de pavo.
1: Los productos que no son veraces en su información comercial y declaran más proteína o grasa de la que contienen son las salchichas Viena de las marcas Buffard y Capistrano Clásica, las de pavo de Bernina, para hot dog de Buffard y para desayuno la marca Obertal.
0: Los productos que destacan tener pavo, pero contienen muy poco, son las marcas Swan Premium y Kir con pavo. Aunque destacan el ingrediente, solamente contienen el 4% de este cárnico.
1: Si vas a comprar salchichas, lo mejor es que sigas estas recomendaciones. Lee la etiqueta, revisa la fecha de caducidad y los ingredientes. Asegúrate de elegir el producto que deseas. La salchicha de pavo tiene el 100% de este tipo de carne, mientras que la que dice con pavo tan solo tiene del 4 al 25%.
0: Evita romper la cadena de frío. Deben colocarse hasta el último en tu carrito y ser lo primero en guardarse en el refrigerador al llegar a casa. Verifica los ingredientes. Si tienes alguna alergia, es importante revisarlos antes de la compra.
1: También consulta a tu médica o médico, ya que estos productos tienen cantidades elevadas de sodio y no es conveniente que las personas con hipertensión lo consuman.
0: la recomendación de la OMS para adultos es no rebasar los 2 miligramos diarios, es decir, menos de 5 gramos o una cucharadita de sal. En el caso de niñas, niños y adolescentes entre 2 y 15 años, esta cantidad debe reducirse aún más, ajustándose a su edad y sus necesidades energéticas.
1: Compara precios y calidad. Recuerda que cuidar tu consumo es cuidar tu salud y tu bolsillo.
2: Revista del Consumidor.
1: Es normal que, al estrenar un producto, sintamos esa emoción de haber hecho una buena inversión. Pero, ¿qué ocurre si lo que acabamos de comprar presenta fallas o defectos de fábrica?
0: Lo primero es mantener la calma, ya sea porque un artículo no coincide con lo que se prometía en la etiqueta, o porque esa licuadora nueva dejó de funcionar a la tercera vez. Es común sentir que nuestra confianza y nuestro dinero han sido vulnerados.
1: Pero, si ese producto sale defectuoso, no tienes por qué resignarte a perder tu dinero. La garantía es un derecho fundamental que te protege frente a bienes o servicios que no cumplen con los estándares de calidad, funcionamiento o seguridad que te ofrecieron al momento de la compra.
0: Tomemos de ejemplo un caso hipotético. Sofía compró un refrigerador con un año de garantía, pero dejó de enfriar a los 3 meses. El proveedor se negó a cumplir la garantía justificando un mal uso del producto. Y no solo eso, también intentó cobrarle la reparación. Ella llamó al teléfono del consumidor y con asesoría de los especialistas consultó la Ley Federal de Protección al Consumidor. Ahí descubrió que tenía 3 opciones legales: la reparación gratuita, la reposición del producto por uno nuevo o la devolución de su dinero.
1: Además, descubrió que también tenía derecho a una compensación no menor al 20% del precio pagado. Con esta información, inició su proceso de conciliación ante la Profeco. Al final, el proveedor admitió la falla, le entregó un refrigerador nuevo y le otorgó la bonificación correspondiente. Un final justo para una compra que parecía perdida.
0: El caso de Sofía terminó bien porque ella estaba informada. Sin embargo, es importante saber que existen situaciones específicas donde el proveedor sí podría negar la garantía de forma legal. Así es, para evitar sorpresas, toma nota. La garantía podría no aplicar si no cuentas con el comprobante de compra, hubo un uso inadecuado del producto, transcurrió el plazo de vigencia, hay daños ocasionados por un tercero, o si los productos fueron adquiridos en oferta o descuento y se avisó previamente que no contaban con garantía.
1: Por ley, todos los proveedores están obligados a entregarte una póliza de garantía por escrito al momento de recibir tu bien o servicio. Esta debe ser clara y especificar qué cubre, por cuánto tiempo y a dónde debes acudir para hacerla efectiva.
0: Recuerda que cuando un producto no sirve para lo que fue diseñado, tienes derecho a elegir entre la reposición del bien, la rescisión del contrato o una reducción en el precio. Y en todos los casos, la ley contempla tu derecho a una bonificación. Para que tu próxima compra no termine en una decepción, te compartimos estas recomendaciones finales.
1: Revisa la garantía antes de comprar. Verifica vigencia, cobertura, cómo aplicarla y dónde están los centros de servicio. Conserva tus comprobantes. Guárdalos y sácales una foto o copia, porque el papel térmico se borra. Reporta fallas de inmediato. Acude al proveedor para solicitar reparación, reposición o reembolso.
0: No acudas con terceros. Si alguien ajeno al proveedor intenta reparar el producto, la garantía es invalida. Desconfía de frases prohibidas. Expresiones como "no hay cambios ni devoluciones" no pueden estar por encima de la ley.
1: Si tienes problemas para hacer valer tus derechos, acércate a la Profeco. Puedes escribirnos a los correos denunciaprofeco@profeco.gob.mx, denunciapublicitaria@profeco.gob.mx o solicitar asesoría personalizada en asesoría@profeco.gob.mx.
0: No olvides que al exigir que se cumpla tu garantía, no solo defiendes tu dinero, sino que fortaleces una cultura de respeto que beneficia a todas y todos. Ejercer tus derechos como persona consumidora es la mejor forma de proteger tu economía y fomentar un mercado más justo.
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1: Vamos, listo. Salud, muchachos, por esa mujer.

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1: Los 40.96.5 con toda la actitud, familia. Muy buenos días. Qué gusto arrancar este sábado con ustedes. Yo soy Mon Miranda y les doy la bienvenida a Los 40 Music. Ya saben que yo soy su compañera de fines de semana y soy la encargada de ponerles el soundtrack perfecto para este finde. Hay algo muy bonito en despertar y saber que el día todavía está completamente disponible, que aún no sabes qué va a pasar y que cualquier plan puede aparecer de repente. Vámonos con más música. Disfruta esta rolita, cierra los ojos si es que no vas manejando. Esto es Baile Inolvidable de Bad Bunny a través de los 40 96.5 con toda la actitud.

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No sé si les pasa, pero hay sábados donde uno se despierta con toda la intención de ser productivo y termina desayunando 2 horas mientras ve videos en el celular. A ver, tampoco está mal. Creo que el fin de semana también está diseñado para descansar de todo el estrés de la semana. Vámonos con más música. Viene Vivir Así es Morir de Amor de David Bisbal a través de los 40 Music.

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1: Los 40.96.5 con toda la actitud. Hay personas que disfrutan muchísimo salir y estar rodeadas de gente. Pero también hay otras que consideran que un plan perfecto es quedarse en casa sin hablar con nadie durante varias horas. La verdad es que ambos planes suenan bastante bien. Vámonos con más música. Viene New Religion de Bebe Rexha y Faithless a través de los 40.96.5 con toda la actitud.
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96.5 con toda la actitud. A veces uno pasa toda la semana esperando que llegue el fin de semana. Y cuando por fin llega, lo que más se antoja es simplemente descansar. Creo que el cuerpo siempre sabe exactamente lo que necesita. Seguimos con más rolitas aquí en Los 40 Music. Viene Opalite de Taylor Swift a través de Los 40 96.5 con toda la actitud.

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Los 4096.5, con toda la actitud, quiero preguntarles a todos ustedes si hay algún antojo que automáticamente les recuerde que ya es fin de semana. Porque yo siento que todos tenemos esa comida o ese desayuno que sabe diferente cuando no hay prisa, cuando no tenemos pendientes y podemos descansar. Seguimos con esta rolita, esto es Levitating de Dua Lipa, a través de los 4096.5, con toda la actitud.

Los 4096.5 con toda la actitud. Hay momentos donde uno piensa demasiado las cosas y otros donde simplemente hay que dejar el día que vaya pasando. Hoy se siente como uno de esos días donde vale la pena fluir un poquito más. Te dejo con más música. Esto es Tu Cárcel de Morat, aquí en Los 40 Music.

96.5 con toda la actitud. Familia, ustedes saben que aquí es su espacio musical. Así que mándame tu petición al WhatsApp 777-233-9395. Quiero saber qué rolita no puede faltar en este sabadito. Mientras tanto, te dejo con esta rolita nueva. Esto es de Lejitos de Jay Wheeler, aquí en Los 40.

Los 4096.5 con toda la actitud, familia, ya que andamos platicando, ya estoy viendo que están activos. Quiero que me manden el emoji que describe cómo amaneciste el día de hoy. Quiero ver en qué mood ando dominando esta mañana. Mientras espero sus mensajitos, vámonos con esta rolita. Esto es Piel de Azúcar de Juan Solo. Suena aquí en la...

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1: Los 4096.5 con toda la actitud. Muchísimas gracias por todos sus mensajitos. Sin duda somos buenos compañeros para esta mañana. Yo estoy leyendo varios de sus mensajes y definitivamente muchas personas están descansando. Yo creo que ya estamos sintiendo este cierre de mes y es válido que se den ese descanso. Vámonos con más música. Esto es Blessings de Calvin Harris y Clementine Douglas a través de los 4096.5 con toda la actitud.

96.5 con toda la actitud. Qué curioso es que a veces un día normal termina siendo mucho mejor que uno que planeaste durante meses. Por eso nunca sabes cuándo te va a sorprender algo bonito. Así que si hoy va a llegar algo especial para ti, déjate apapachar. Seguimos con esta rolita. Esto es The Sound of Silence de Disturbed a través de los 40 96.5 con toda la actitud.

Los 4096.5 con toda la actitud. Hay personas que hacen listas para todo, pero también hay personas que guardan toda su organización en la mente. Yo quiero saber de qué equipo son ustedes. Sinceramente, a mí me encanta tener todo ordenado y agendado, por supuesto, en alguna libretita. Así que platícame 777-233-9395, ¿qué team eres tú? Mientras tanto, te dejo con esta rolita. Esto es Por Ella, de Los Ángeles Azules y Belinda, aquí en Los 40 Music.

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Los 4096.5 con toda la actitud. Si hoy tienen oportunidad de ver a alguien que quieren mucho, aprovechenlo. Entre semana, a veces todo va tan rápido que luego esos momentos se van posponiendo. Te dejo con esta rolita. Esto es Thunder de Imagine Dragons, aquí en Los 40 Mientras.

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Continuamos en Los 40 Music y oigan, hay algo muy satisfactorio en terminar una tarea que llevabas días aplazando. No importa si es algo pequeño, la sensación de por fin tacharlo de la lista es maravilloso. Te dejo con esta rolita, esto es Piece of Your Heart de Medusa y The Good Boys, aquí en Los 40 Music.

0: Los 4096.5, con toda la actitud, quiero preguntarles si ustedes son de los que desayunan siempre lo mismo o les gusta cambiar cada fin de semana. Porque conozco gente que lleva años desayunando exactamente igual. Platícame, el WhatsApp está abierto para ti, es 777-233-9395. Mientras tanto, te dejo con Olivia Rodrigo, con Drop Dead, a través de los 4096.5, con toda la actitud.
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Rock 40 96.5 con toda la actitud. A veces uno cree que necesita un viaje, vacaciones o algo enorme para sentirse mejor. Y luego resulta que una buena plática ya te acomodó el día completo. Te dejo con esta rolita, Goofy Parte 2 Remix, de La Ghetto con Mishkat y Sofía Reyes. Suena aquí en los 40 Music.

Los 4096.5 con toda la actitud. Hay momentos que se disfrutan más cuando no intentas documentarlos todo el tiempo. Simplemente vívelos y ya. Creo que ahí también hay algo muy bonito de disfrutar el presente sin distracciones. Vámonos con más música. Esto es Bad Habits de Ed Sheeran aquí en Los 40 Music.

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14: Los 40, 96.5, con toda la actitud. Muchísimas gracias por todos sus mensajitos. Sin duda, ustedes son parte fundamental para que mi día esté alegre. Gracias por seguir en contacto conmigo. Les recuerdo que nuestra línea de comunicación para que me manden mensajito y chismeemos es 777-233-9395. También les recuerdo que varias rolitas que están sonando en este su espacio musical son peticiones de ustedes, así que me puedes mandar alguna rolita que quieras dedicar. Mientras tanto, vámonos con una rolita nueva. Esto es de Maluma, tu recuerdo, aquí en Los 40 Music.
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96.5 con toda la actitud. No sé si a ustedes les pasa, pero hay canciones que aparecen en tu vida en el momento correcto, ni antes ni después, y por alguna razón se quedan contigo muchísimo tiempo. Y justo en la siguiente rolita pasa eso. Te dejo con Ordinary de Alex Warren. Piensa en tu persona favorita y dedícala. Estás en los 40 96.5 con toda la actitud.

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1: Los 40 96.5, con toda la actitud. Hay días donde todo sale perfecto y otros días donde terminas improvisando sobre la marcha. Honestamente, los segundos suelen ser mucho más divertidos. Te dejo con más música. Esta es nueva, No Estás Sola, de Gloria Trevi, aquí en Los 40 Music.
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Los 4096.5 con toda la actitud, quiero preguntarles qué es lo primero que hacen cuando sienten que por fin están descansando de verdad. Los voy a estar leyendo al WhatsApp 777-233-9395. Mientras tanto, los dejo con Inglés en Miami de Raguayana y Manuel Turizo a través de los 4096.5 con toda la actitud. No.

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Los 4096.5 con toda la actitud. A veces uno necesita recordar que no todo tiene que ser urgente. Hay cosas que pueden esperar unas horas mientras disfrutas el momento donde estás o mientras disfrutas a esa persona especial. Vámonos con más música. Viene Carlos Sor con Es Muy Cobarde aquí en Las 40 Music.

4096.5 con toda la actitud. Siguen llegando sus mensajes y me encanta leer qué andan haciendo esta mañana. Hay quienes ya están trabajando, otros desayunando, manejando, y aquí vamos todos coincidiendo un ratito. Gracias por estar en sintonía de los 4096.5. Vámonos con más música. Viene Let Me Love You de DJ Snake y Justin Bieber aquí en los 40 Music.

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3: Con toda la actitud, qué bonito es cuando termina el día y piensas, la verdad, la pasé bien, se gozó el día de hoy, sin nada espectacular, sin grandes acontecimientos, simplemente un buen día. Vámonos con más música, esto es I Feel It Coming de The Weeknd y Daft Punk, aquí en Los 40 Music.

Los 4096.5 con toda la actitud, familia hermosa. Gracias por hacerme parte de su mañana. Yo soy Mon Miranda, su compañera de fines de semana. El día de mañana tenemos una cita en punto de las 6 de la mañana en Los 40 Music. Recuerda seguirnos en nuestras redes sociales como @los40cuernavaca96.5 y a mí me puedes seguir en todas mis redes sociales como @monmiranda. Les mando un beso, disfruten su fin de semana y muchas bendiciones. Les dejo con Shawn Mendes y Camila Cabello con Señorita aquí en Los 40 Music.

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2: ¿Cómo están, banda de los 40 96.5? Con toda la actitud, hemos llegado al momento en donde empiezan los 40 Classic, pero esta vez de fin de semana. Y damos inicio con una rola de Right Said Fred, que lleva por nombre Don't Talk, Just Kiss. Después del megaboom de I'm Too Sexy, esta rola en 1991 tiene un estilo dance pop super noventero, misma que contó con la participación de Jocelyn Brown en coros y mantuvo a la banda sonando fuerte en clubes y radio. Después viene Rick James con Super Freak, lanzada en 1981. Su icónica línea de bajo fue tan influyente que años después MC Hammer la usaría en You Can Touch This. Rick James creó un himno lleno de actitud que sigue prendiendo cualquier fiesta. Así comenzamos este 40 Classic de sábado con toda la actitud.

0: A mí me encantan los 40 Classic porque esa música jamás pasa de moda. Me encanta escuchar a Phil Collins, Cyndi Lauper, entre muchos otros artistas.
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Y recuerden seguirnos en redes sociales como Los 40 Cuernavaca para que se enteren de todas las promociones y regalos que tenemos para ustedes. Ahora viene Boy Meets Girl con Waiting for a Star to Fall. Este hit romántico salió en 1988. Curiosamente, primero fue ofrecida esta canción a Whitney Houston y Belinda Carlisle, pero terminó siendo grabada por el mismo dúo que la escribió. Después viene Motley Crue con Girls, Girls, Girls. Lanzada en 1987, refleja perfectamente el exceso y la energía del rock ochentero. Sigues en Los 40 Classic.

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3: Amigos y amigas de los 40, nos encontramos realmente en vivo y en directo aquí en el Parque Tlaltenango, a una esquina, al costado de la estación aquí en Tlaltenango. Y vamos a tener muchas actividades. Estamos completamente en vivo para todos ustedes. Y a las 11, obviamente, a las 11 de la mañana, la recta. ¿Cómo estás, mi querida Dari?
15: Muy bien, muy contenta, bandita de los 40, para que se lancen para acá al Parque Tlaltenango, porque aquí andamos, vamos a tener muchísimas promociones para ustedes, vamos a estar regalando boletos para Sin Bandera, boletos dobles, vamos a estar regalando también playeras del conmemorativo de los 40 del Mundial, que están padrísimas, la neta, ya la tuvimos la semana pasada, están muy bonitas, tenemos bonitas actividades, y por supuesto, el intercambio de estampas del Mundial de Panini, que son una joya. Ya te vi a ti, mi Luispa, también viendo y sondeando qué estampas vas a cambiar. Entonces, para que la bandita se lance por acá. Y, por supuesto, cotorren con nosotros un ratito. ¿Tú tienes estampas para cambiar?
3: Sí, por supuesto que sí. Aquí se va a armar la intercambiadera. Y, por si fuera poco, también estamos transmitiendo el partido en vivo aquí para que se vengan a ver el partido de la final de la Champions entre el Arsenal y el PSG. Va ganando el Arsenal. Así que atentos. Vamos a música y nos escuchamos en punto de las 11 de la mañana en La Reta.

Nos estacionamos en 1984 con Opus cuando lanza Life is Life. Terminó creando uno de los himnos más coreados de la historia. Su energía positiva hizo que sonara en estadios, conciertos y eventos deportivos por todo el mundo. Para terminar este bloque viene Falco con Rock Me Amadeus, lanzada en 1985. Este tema mezcla pop, rap y referencias a Mozart de una forma súper original, totalmente adelantada a su época.

0: Hola, yo escucho los 40 96.5 con toda la actitud. Mi nombre es Alma y a mí me encanta escuchar los 40 Classic porque pues me remontan a mis días de juventud y me encanta estar escuchando. Los escucho siempre y pues con toda la actitud. Y me saludos a todos. Saludos, besos y abrazos. Bye.
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0: ¿Qué tal, familia de los 40 Cuernavaca? Muy buenos días, sabemos que se encuentran increíblemente bien. Oigan, nosotros ya nos encontramos en el Parque Tlaltenango porque tenemos una dinámica increíble que es justamente este intercambio de stickers del álbum Panini. Así que queremos invitarlos para que vengan con nosotros aquí al Parque Tlaltenango para que disfruten esta emoción. Pero además de eso, también están los chicos de La Reta, Dari Muñoz, Luis Pa, que van a tener un programa especial y que además de eso, tienen premios increíbles y grandes regalos para que vengan y la pasen fascinante con todos nosotros. Pero no se los voy a decir, yo le paso el micrófono a Dari Muñoz para que nos cuente un poquito de qué va a consistir esta dinámica que tenemos el día de hoy y por qué La Reta está en el Parque Tlaltenango.
1: Muchísimas gracias, mi queridísimo Max. Así es, como tú lo mencionaste, La Reta avienta la casa por la ventana y tenemos muchísimos premios para ustedes. Vamos a tener stickers, tenemos también, por supuesto, la playera conmemorativa de los 40 del Mundial, que está padrísima, y sobre todo, boletos dobles para Sin Bandera, además de sobres y stickers sueltos. Tenemos actividades muy padres para que se lancen. Mi queridísimo Luis Paya está un poquito ocupado en la rebatinga de las estampas. No lo queremos interrumpir, pero para que ustedes vivan esto en vivo y en directo, láncense aquí al Parque Tlaltenango. Ando aquí con mi queridísimo Max a través de los 40. Vámonos con música, con toda la actitud.
2: Regresamos con más a los 40 Classic y para comenzar este bloque viene The Outfield con una rola que me encanta. Esto es Your Love, lanzada en 1985. Su coro pegajoso y sonido pop rock la mantienen viva en radio y playlist retro. Después viene Snow con un clásico de clásicos. Esto es Informer, de 1992. La canción llegó al número uno del Billboard Hot 100 y hemos escuchado por ahí algunas versiones o samples que también se volvieron famosos. Hasta hoy sigue siendo una de las rolas noventeras más reconocibles. Continúas en los 40 Classic de sábado.

Y si le hacía falta algo a esta playlist de sábado en los 40 Classic, es por supuesto el sello mexicano, porque sube al escenario 40 Thalía con Arrasando. Lanzada en el 2000, el tema mezcló dance, energía positiva y una actitud súper poderosa que conectó muchísimo con el público. Después viene Hathaway con What Is Love, de 1993. Su coro se volvió legendario y años después ganó todavía más fama gracias al famoso sketch de Saturday Night Live. Sigues en los 40 Classic de sábado.

0: Familia Los 40, ¿cómo andamos? Yo soy Dari Muñoz y me encuentro aquí desde el Parque Tlaltenango, por supuesto muy bien acompañada de mis dos muchachones, el Luispa y mi buen Max Callejas, que también andamos aquí echando cotorreo. Banda, láncense porque tenemos muchísimas actividades, tenemos muchos premios, tenemos muchas recompensas para ustedes de venir a participar y cotorrear. ¿Qué más quieren, bandita? Y ya también estamos próximos a iniciar el programa de La Reta en punto a las 11 de la mañana, que va a estar bastante, bastante bueno. Pero también voy a compartir el micrófono con mi queridísimo Max para que nos platique un poquito de todas las promociones que tenemos y todo lo que tenemos para regalarles, porque la verdad es que aventamos la casa por la ventana, mi querido Max.
1: Es correcto, mi gente, todos los que nos están escuchando. Además de eso, estamos viendo también completamente el vivo el partido de la final de la Champions, Arsenal contra Paris Saint-Germain, que Arsenal va ganando 1-0. Entonces, de una vez les voy diciendo, jálense al Parque Tlaltenango, ya que les vamos a regalar boletos para el concierto de Sin Bandera, que es justamente hoy, 30 de mayo, en Arena Tech. Tenemos sobres, tenemos stickers, y ya en cuestión de un par de minutos vamos a iniciar con el programa de La Reta, así que no se despeguen ni un solo momento, y si pueden, jálense de una vez al Parque Tlaltenango. Vámonos rapidísimo, un cortecito comercial, y regresamos a los 4096.5 con toda la actitud.
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ahora sí hemos llegado al final de Los 40 Classic y lo hacemos con dos rolas para que te vayas contenta o contento. Sube al escenario 40 Michael Bolton con How Am I Supposed to Live Without You de 1989. La canción ganó un Grammy y se convirtió en una de las baladas más importantes de la década. Voz potente y sentimiento total. Para cerrar viene La Oreja de Van Gogh con Soledad, como parte del álbum El Viaje de Copperpot del año 2000. Esta canción ayudó a consolidar a La Oreja de Van Gogh en toda Latinoamérica y España. Su estilo conectó muchísimo con la generación 2000era. Es pop en español con muchísimo corazón. Ahora sí me voy. Yo les deseo que sigan disfrutando este gran sábado, descansen, respiren, no beban mucho y sobre todo, escuchen Los 40 Classic de lunes a viernes de 3 y media a 4 de la tarde, sábado y domingo de 10 a 11 de la mañana. Yo soy Ángel López. Gracias Caro Cofiño, la Wonder Woman de la radio, por la producción. Nos escuchamos la próxima en Los 40 Classic.

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2: Familia de los 40, ¿cómo andamos? Buenos días. Ahora sí, oficialmente arrancamos La Reta y el día de hoy tenemos un programa muy especial porque vamos a estar regalando muchísimas cosas. Como ya mencionábamos anteriormente, no andamos encerrados en cabina, andamos al aire libre, nos salimos a pasear, nos salimos de pata de perro y por supuesto estoy bien acompañada con mi buen Luispa. ¿Cómo andamos, mi Luispa?
3: Mi Dari, qué felicidad de grabar y de estar con todos ustedes el día de hoy después del fin de semana pasado que vivimos. Porque qué fin de semana, yo no me he quitado mi uniforme de gala, que es mi playera de Cruz Azul, no me la he quitado desde el domingo pasado, que fue una final espectacular, donde la Máquina Cementera se consagró campeona del fútbol mexicano.
2: Nos hizo sufrir, horrible.
3: Sufrido, estuvo muy sufrido, estuvo de película, la verdad. O sea, sí fue cine, auténtico cine la final. No para lo de los Pumas, porque para la afición Pumas sí, pobrecitos, porque triste. Ya se veían campeones, ya se veían levantando el título.
2: Sí.
3: Y de pronto llegó un Cruz Azul inesperado con Joel Wiki, ¿no? Que
2: la neta,
3: surgió
2: Wiki,
3: y surgió de la nada.
2: Sí, no, el
3: Wiki Lopostri. Salió de la nada mi Wiki y pues bueno, hizo campeón a un equipo que parecía que estaba apagado.
2: Sí, totalmente. No, aparte, ¿sabes qué? Lo que mencionábamos, ¿no? De que la neta, Wiki estaba en la cuerda floja, tenía que ganar sí o sí, y ya llegó un momento en el que yo creo que todo el mundo la estábamos viendo gris y dijimos, híjole, esto ya se está acabando, pero en los deportes literalmente no se acaba hasta que se acaba, y la Máquina sacó el partido en los últimos minutos. Fue increíble, fue espectacular, lo gritamos, lo celebramos, casi casi lo lloramos. Fue increíble, verdaderamente. Tú, bueno, yo veo que no te has quitado la playera.
3: No,
2: yo tampoco.
3: No, ya.
2: Yo tampoco.
3: Ya no sé a qué huele y no me importa, la verdad, no, porque esa playera no me la voy a quitar hasta que se me antoje quitármela. Es así, la verdad es que, y cada que sean 10 de la mañana, 10 de la noche, mira, beso el escudo, ¿no? O sea, haciendo alusión a la décima. Ya platicaremos más el detalle de lo que fue ese partido y de que nadie nos va a borrar esa sonrisa en un muy buen tiempo, en un buen rato, pero igual recordarles, como bien ya dijiste, mi querida Dari, estamos aquí completamente en vivo en el Parque Tlaltenango. El Parque Tlaltenango, sí, porque tenemos dinámicas,
2: así
3: tenemos
2: es.
3: Boletos,
2: sí.
3: Y tenemos intercambiadera de estampas. Yo ya me surtí, ya ahorita ya me llevé algunas cuantas y todavía no he terminado, igual y no me sacan de aquí.
2: Ay, es que parecía criatura, mi querido partner. No vamos a mencionar la edad, porque ese chiste ya lo dijimos con Max. Tú te ves joven, así que dejémoslo así. Que la gente piense que tienes la edad que sea.
3: Vamos, es una bella tradición.
2: Total, no pasa
3: es una
2: nada.
3: Bella tradición. Es como jugar al FIFA.
2: Sí,
3: es como jugar al FIFA. Yo nunca voy a dejar de jugar FIFA. Yo con mis amigos siempre digo que vamos a tener 70 años todos ancianos y vamos a jugar con nuestros nietos FIFA.
2: Okay.
3: Vamos a pasarles esa bella tradición y por qué no vamos a también a intercambiar estampas con ellos.
2: Eso estaría muy lindo, sería así como de pasar tradiciones tal cual y lindo.
3: Cosas son que sanas nunca, y bellas tradiciones.
2: Sí, cosas que nunca pasan de moda, definitivamente. Oigan, pues justamente hablando de promociones y de todo lo que tenemos para regalarles, es importante que se lancen porque vamos a estar aquí hasta las 12, ya lo saben, en este bonito programa llamado La Reta a través de los 40, en el cual vamos a estar regalando muchísimas cosas para ustedes. Tenemos el intercambio de stickers, que aquí hay mucha banda ya intercambiando dentro de ellas. El Luis Payas armó creo que como 30 estampas nuevas más
3: ya,
2: o menos.
3: Ya, ya, es el comienzo, es apenas estoy calentando motores.
2: Vas calentando motores. También por otro lado tenemos boletos que están muy cotizados y se están preguntando de qué. Bueno, el día de hoy hay un concierto que es de Sin Bandera y nosotros tenemos sus accesos dobles para que se lancen aquí, participen, porque la verdad es que están chulos, están lindos, están cotizados.
3: Pero tienes que venir.
2: Tienen que venir, obviamente, a participar. Aquí no está tan complicado las dinámicas. Hace rato llegó una señora y me dijo: yo escuché que van a regalar boletos para Sin Bandera, yo voy a hacer lo que sea. ¿Quieren que me encuere? Ok, yo dije, no, señora, tranquila, tranquila. No vamos a pedir ese
3: a
2: tipo
3: ver,
2: de cosas.
3: ¿A qué señora es?
2: Está allá, la de gorro negra.
3: No, pero sí, sí, va a haber muchas actividades y por si fuera poco, no lo habíamos mencionado, pero estamos transmitiendo nada más y nada menos que el partido de final de Champions.
2: Ah, sí, también, para que estamos se vengan aquí, a verlo.
3: De hecho, no lo vemos, yo voy a pasar para allá, ahorita, porque ahorita yo lo quiero ver. Está el medio tiempo, ahorita es el medio tiempo, va ganando el Arsenal con 1-0. Un gol.
2: Muy prematuro.
3: De vestidor, al minuto 5 o 6 me parece Kai Havertz abrió el marcador inesperado, porque a ver, el favorito claramente es el París, en las apuestas, ahorita ya no, digo, ya el momio quizás
2: ya cambió.
3: Para el Arsenal, pero arrancó el partido con el PSG siendo claro favorito y por supuesto, a ver, el plantel que tiene el París, la verdad es que es un equipazo, dirigidos por nada más y nada menos que mi tocayo, Luis Enrique, tenemos el talento en la sangre, los Luis Enríquez. Qué bárbaro.
2: Los Luis Paz son, los Luis Paz FC. Ya es que de verdad yo ya digo que debemos de hacer tu equipo de fútbol.
3: Mira, pues aquí vamos a sacar talentos porque aquí la banda va a tener que disparar, dar su mejor tiro a un tiro, que es como un tiro al arco, ¿no? Lo que tenemos.
2: Sí, son las visorías. O también pueden meter un penal.
3: También pueden, sí, un penal, que la portería está muy chiquita.
2: Ay, aparte ponemos porteros, aquí verdaderamente van a salir talentos reales.
3: Pero aquí es tirar el riflazo, ¿eh?
2: Sí, el riflazo.
3: Nada de colocar, no, aquí es riflazo y la meten. Y también, mira, ya empezamos, ya están aquí las actividades.
2: Empezamos.
3: Láncense. Si no tienen dónde ver el partido de la Champions, ¿no?
2: Pues vengan al Parque Tlaltenango.
3: Si no tienen contratado el paquete de Champions, porque sabemos que ya todo cuesta hoy en día.
2: Ya sí.
3: Ni siquiera sabes dónde ver el partido.
2: Sí, no.
3: Hay
2: no,
3: una
2: no.
3: plataforma para ver el partido de la Liga MX, hay otra plataforma para ver la Champions,
2: sí.
3: Otra para ver la Liga Femenil. O sea, hay 400 plataformas para ver el fútbol. Así que vénganse para acá y por si fuera poco, también pueden ver el partido y también pueden competir por unos boletitos.
2: Sí, mira. Ahí está de gorra negra la señora ya pegándole al tiro al blanco.
3: A esta señora que dijo que
2: es la que quiere hacer lo que sea por los.
3: Aparte viene con
2: bandera.
3: Playera blanca y aquí hay concurso de playeras mojadas.
2: No se crean, gente. Somos familiares. Todo es completamente familiar. Es horario familiar. Hay mucha banda por aquí ya intercambiando stickers. Entonces láncense. Recuerden que está. Mira, no, hombre, ya se puso seria. Intercambió la chancla con un tenis. Con un señor, es el esposo, supongo, porque trae la bolsa también. Sí, miren, qué bonito, qué bonito.
3: Esa chancla no es para patear, pero vamos a ver, ¡puyazo!
2: Mira, ¡qué bárbara! Sí, ¿No lo hace mal?
3: Sí fue un puyazo ahí medio, ¿no? Que para romper
2: la uña. Bueno, pero no la voló. Maxi, pero no la volamos.
3: Sí, tú y Maxi, no.
2: México juega al rato, también, hablando de...
3: México juega al rato contra Australia en su penúltimo partido de preparación. De cara ya al próximo 11 de junio, que es la inauguración de la Copa del Mundo, ¿no? Entonces, vamos a platicar también acerca de ya prácticamente la lista final que ha circulado por redes sociales de Javier Aguirre, en donde pues prácticamente ya más va a descartar a un par de jugadores de lo que tiene ahorita. Y listo. Y ya estamos
2: listos.
3: Elegidos los 26 guerreros que nos van a representar.
2: Eso lo platicamos un poquito más adelante. Y mira, ya se está armando la tiradera por aquí. También vemos a un pequeño que yo creo que te cae muy bien porque trae la playera de el Barça.
3: Él seguro gana.
2: Por supuesto.
3: Si trae la playera del Barça.
2: Y trae Crocs. O sea, mira, esa señora casi le da al centro, ¿eh?
3: Ya se armó aquí, la gente quiere los boletos.
2: Obviamente. Entonces, les recordamos qué tanto tenemos para regalar: boletos dobles para Sin Bandera. Tenemos, por supuesto, también playeras conmemorativas de los 40 del Mundial, que están muy bonitas. Ya nos vieron usarlas la semana pasada. Por aquí también hay varias personas del equipo 40 que traen esa playera. El día de hoy nosotros venimos pues sumamente formales porque tenemos la playera del Cruz Azul.
3: De gala.
2: De gala, por supuesto, como debe ser. También estamos regalando sobres y stickers sueltos. Además de que ustedes pueden venir a intercambiar sus stickers con toda la banda de los 40 que anda por aquí. Entonces, para que se lancen, por supuesto, cotorreen con nosotros, que poca gente nos conoce. No nos hemos dado la oportunidad de orearnos, de pasearnos.
3: De ponerle,
2: ¿no?,
3: cara al nombre, ¿no? Básicamente. Si son aficionados a la máquina cementera, vengan
2: a darnos un abrazo.
3: Y es más, platíquenos cómo vieron el partido. Aquí es un programa de todo, es el programa del barrio.
2: Sí, y si son de Pumas también nos pueden decir,
3: si están ardidos todavía.
2: Mucha gente lo está.
3: Si están ardidos, pero fíjate que yo tengo dos amigos muy cercanos que le van a Pumas.
2: Ajá.
3: Obviamente se desaparecieron como dos días después del partido.
2: Dijeron basta.
3: Los dos me felicitaron, o sea, como hombres, de frente, me dijeron, ¿sabes qué, carnal?
2: Bien ganado,
3: fue un partidazo,
2: sí.
3: Me dolió, lloré, de esta no se van a escapar ya nunca, porque es algo que sí les va a doler para siempre, van a cargar con esto para siempre, porque además fue en su casa, con su gente, así que, pero en este caso, me felicitaron, y la gente que le va a los Pumas, con las que he podido platicar, la verdad es que muy, muy objetivos de cara al partido, así que...
2: Ya hice bueno, un amigo perruno, también ya, Dari, hay perritos
3: Dari,
2: aquí.
3: Dari de aquí todo. Ya está haciendo amigos de todo tipo, de toda raza, así sí, que bueno, también... O sea, hay mucho fútbol hoy. Juega México.
2: No, claro. Aquí ya sabes que con vísperas de mundial todo es sí, fútbol, no, obviamente. ¡Mira, gol! Oye, no del Arsenal ni del París, sino de las personas que están participando sí, no, aquí no, no, en las no, dinámicas.
3: El París y el Arsenal sigue en medio tiempo y está por iniciar el segundo tiempo del encuentro de la final de la Champions. También vamos a platicar acerca del partido de México contra Australia. Como ya lo comentamos hace un momento, va a ser la última o la penúltima prueba de Javier Aguirre el próximo 11 de junio contra Sudáfrica, y también está la final de la Conca Champions.
2: No, hombre, tenemos dicen, de todo, banda.
3: Dicen que va a ser el partido estelar, que el partido de ahorita no es el estelar. Sí, el ¿no? partido estelar es Toluca contra Tigres, al rato.
2: Pues buen tiro, definitivamente. Pero la verdad es que ahorita nada va a superar nuestra bonita final. También porque estamos traumados, porque le vamos al Cruz Azul, pero la verdad es que, quitando un poquito esa parte, siento que sí fue un muy buen partido. O sea, al principio un poquito guango, de repente ya cayó el gol de Pumas y dijimos, híjole, mano. Yo me sentí nerviosa, la verdad, si te soy muy sincera.
3: Sí.
2: Me sentí nerviosa y sí llegué a pensar que ya había valido gorro. Dije, changos, sí. Se van a burlar de mí, ni modo. Toca aguantar, vara. Pero no, después la verdad es que Cruz Azul me sorprendió. Increíble, bello, hermoso. Y también tuve la oportunidad de ese día en la noche después del partido pasar por el centro de aquí de Cuernavaca y estaba lleno de banda del fútbol, estuvo increíble, tanto me emocioné que me salí por la ventana a gritar ¡arriba el Cruz Azul! Parecía loquita del centro y estaba en el centro, entonces sí parecía.
3: Ya,
2: ¿viste cómo se puso el ángel en Ciudad de México?
3: No, realmente impresionante. Igual, digo, ahorita que lo comentaste, el primer gol de Pumas fue un baldazo de agua fría.
2: Horrible.
3: Y hay que destacar la mentalidad de este equipo de Cruz Azul. Yo creo que parte del éxito que ha tenido Wiki o que tuvo Wiki en la fase final del torneo y obviamente al ser campeón, fue cómo levantó al equipo anímicamente.
2: Sí,
3: ¿no?
2: Totalmente. Eso es súper importante.
3: El equipo estaba
2: abajo.
3: Cabizbajo. Sí, estaba claro. Ya prácticamente tocando fondo. No ganaba. Lo eliminaron de la Conca Champions por goleada. El Arcamón se peleaba con los árbitros, se peleaba con todo el mundo. El Presi Velázquez, que por cierto estaba sembrado, estaba diciendo. Estaba ahogado mi Presi ya en la celebración y con justa razón, ¿no?
2: Pues,
3: imagínate,
2: si eres
3: presidente de Cruz Azul, no te vas a enredar. Por supuesto que te vas a echar unas.
2: Claro, o unas varias.
3: Unas 700, pero.
2: Unas varias.
3: Justo la labor del Presi, la verdad, mis respetos, porque tomó la decisión correcta en el momento correcto y muchos lo criticaron. Porque dijeron, ¿cómo vas a correr al Arcamón ya iniciada la fase eliminatoria?
2: Totalmente.
3: Es un suicidio. O sea, correr a un técnico prácticamente con el que tuviste la confianza de tener todo el torneo, ¿no? Un estilo de juego, una estrategia, etcétera. Y que ya en la fase final del torneo hayas decidido correrlo para traer a un desconocido, me refiero a que no tenía el currículum ni las credenciales.
2: Lo agarró, lo encontró por ahí, lo bañó y se lo quedó, ¿no?
3: O sea. No, pero a ver, Wiki estaba en las inferiores, pero no tenía experiencia en primera división.
2: Gol de su compa del Barça.
3: El mérito de Velázquez y el mérito de Iván Alonso y el mérito, por supuesto, que dejó el Wiki de cara a esta final y del campeonato, mis respetos, la verdad, qué felicidad.
2: Increíble, verdaderamente. Banda, recuerden que aquí andamos, miren, se está viviendo toda la pasión del fútbol desde aquí, desde el Parque Tlaltenango, con toda la actitud como debe ser. Está padrísimo, miren, tu compa de playera del Barça, que ahorita le vamos a preguntar cómo se llama, que metió gol con Crocs y todo, la verdad es que vamos, grande y crack.
3: Con Crocs y calcetines.
2: No, es que esa es la vibra, ese es el estilo.
3: Es el aura.
2: Es el aura, exactamente. Tenemos boletos para Sin Bandera, tenemos la playera conmemorativa de los 40 del Mundial, tenemos también tenemos stickers, tenemos sobres y stickers sueltos. El intercambio aquí con mucha gente que trae sus stickers repetidos, así que láncense. De igual manera, si ustedes tienen alguna estampa valiosa que quieran vender,
3: sí, porque
2: que
3: aquí la banda
2: se puede de todo.
3: Aquí la banda trae sus stickers, inclusive me tocó ver stickers de mundiales pasados.
2: Sí, no, una locura.
3: De Qatar y de Rusia y además stickers de que exclusivos.
2: Sí.
3: De edición limitada, ¿no? Y lo están vendiendo en un precio bastante elevado, así que la verdad es que qué lindo este ambiente premundialista, viendo el fútbol, la final de la Champions, stickers, para Sin Bandera, ¿qué más quiere?
2: Ay, una chulada, verdaderamente. Oye, se me olvidaba, más adelante también quiero platicar un tema, para no olvidar tanto mi bonita NFL, que hubo un poquito de controversia porque arrestaron a un jugador. Qué raro que arresten a un jugador de la NFL. Qué raro, siempre pasan ese tipo de cosas.
3: Eso no pasa en la NFL, casi no se vuelven locos con tanto madrazo.
2: Mira, es que la verdad es que eso es un facto, o sea, sí ocurre. Y arrestaron a Josh Jacobs, ya les platicaré más adelante por qué, qué pasó y quién es Josh Jacobs, para las personas que no sepan. Pero bueno, ¿te parece si vamos rápidamente a un corte mientras nosotros vamos a cotorrear aquí con la banda en el fútbol?
3: Vámonos, échale.
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2: Regresamos a la reta a través de 96.5 con toda la actitud. Y sí, estamos con toda la actitud transmitiendo en vivo. ¿Desde dónde, Darí?
3: Andamos por aquí en el Parque Tlaltenango dándolo todo, por supuesto, muy cerquita de la estación. Estamos como si estuviéramos en casa, ¿no? Básicamente.
2: Vecinos.
3: Pero aquí nos salimos a orear un rato y a cotorrear con toda la banda porque ya saben que nos gusta regalarles cosas, pero también nos gusta conocerlos, que no hemos tenido mucho la oportunidad. Entonces, el día de hoy estamos cotorreando con ustedes. Luis Payá intercambió estampas del Mundial, que la neta, está muy padre estas dinámicas que estamos haciendo porque sabemos que llega a ser muy tedioso andar compre sobres porque salen repetidas. Entonces, pues está
2: complicado. Hagan algo con esas repetidas.
3: Vengan, a ver, y cámbienlas.
2: Yo, la verdad, si fuera ustedes, si yo estuviera escuchando en este momento la reta a través de los 4096.5 y yo tuviera una caja llena de repetidas, me vengo para acá. Claro. Luego uno no sabe dónde intercambiarlo. No.

0: decir la otra palabra porque nos pueden clausurar. Nos van a clausurar, nos van a multar.
1: Nos van a funar y nos van a cancelar.
0: No, definitivamente. No, deja tú que nos funen. Que nos
1: van a cancelar,
0: nos van
1: a cancelar.
0: Multen. Eso está más complicado.
1: Nos van a cancelar.
0: Pero bueno, hablando de, también tenemos muchas actividades. Aquí pueden meter un bonito penal y ganarse stickers para el Mundial. Se llevan su sobrecito o se llevan una playera conmemorativa de los 40 del Mundial, que está muy coqueta, está muy chula, está linda. O si se quieren aventurar al tiro al blanco para ganar boletos para Sin Bandera, láncense para acá porque mi querido Max anda aquí cotorreando con la banda y coordinando todo este asunto para que ustedes metan su respectivo penal o ganen sus boletos para
1: Sin
0: Bandera.
1: Que por cierto, ahorita estábamos viendo a la portera y, o sea, que se la lleve el Vasco Aguirre, ¿no? A la portera. O sea, mejor que los tres que tenemos. Mejor que los tres troncos que tenemos ahorita en la convocatoria, ¿no? A esta portera, la que tenemos aquí en los 40, del staff de los 40, la que le tienes que meter el penal para que te des tus stickers. No le ha metido, creo que le ha metido un solo gol a la portera.
0: Como realmente, dos, nada más.
1: Realmente increíble lo de esta portera. Ojalá se la lleven al Bayern o al Madrid pronto. Y también esté entre los convocados para el Vasco Aguirre. Oigan, y por si fuera poco, también estamos transmitiendo. Bueno, no estamos, pero hay una pantalla y pueden ver nada más y nada menos que la final de la Champions.
0: Así es, entonces láncense a ver el juego, láncense a intercambiar estampas, les damos premios. Hombre, pues qué mañana de sábado tan a gusto y tan amena, ¿no? La verdad es que está bastante tranqui.
1: Tráiganse sus mimosas, sus chilaquiles.
0: Nos comparten,
1: ¿no? Nos comparten.
0: Tráganos de desayunar.
1: Sí. Fíjate que no, ¿eh?
0: No, yo
1: no desayuno. No, sí, claro que sí, ya ni me acuerdo.
0: Ya te olvidó que desayunas. Le he dado, no, sí. Robert, le he dado.
1: No, sí, me hice unos huevitos en mi casa.
0: No, es que mira,
1: caseros.
0: Yo hago el... yo también traigo un huevito, pero lo traigo en mi mochila porque yo hago ayuno. Mira, qué portera, o sea, hasta tomando agua y la paró.
1: No, o sea, ya, ni siquiera ha usado las manos, creo.
0: ¿No?
1: Ni siquiera ha usado las manos la portera. No,
0: mira.
1: No le mete nadie.
0: Oye, y hablando de porteros, justamente... ¿Qué opinas de nuestros porteros para...?
1: Oye, pues hay un rumor, o sea, bueno,
0: se viene fuerte,
1: se está candidateando fuerte que Paco Memo Ochoa va a ser el portero titular contra Sudáfrica. A ver, yo no creo.
0: Yo no creo.
1: A ver, ¿quién ha sido el portero titular de la selección en los últimos partidos de la selección? El Tala.
0: Pues sí.
1: El Memo Ochoa no ha jugado un solo partido con el Vasco Aguirre en esta última... Fase,
0: ajá.
1: Entonces, el Tala Rangel tiene, o sea, se me haría una ojetada, si puedo decir, que el Vasco siente al Tala Rangel, que ha sido su portero de todo este proceso, por poner a Paco Memo. A ver, nadie diría nada, nadie diría, no, ¿cómo crees? O sea, no está tan descabellado, pero hoy el Tala Rangel sí está uno o dos escalones por arriba de Memo Ochoa.
0: Aparte, lo que mencionas también es una realidad. Siento que sentar a alguien que ha sido titular y que se ha ganado su puesto y que ha estado ahí por alguien que realmente no ha jugado los partidos, que no ha tenido ritmo y que va a entrar en frío, siento que no está bien y que no estaría chido. Si así después y más adelante viene un cambio, pues obviamente ya se llega a entender, ¿no? Pero hasta ahorita pues tenemos a...
1: ¿Ya vas a lanzar la lista o qué?
0: No.
1: Ah, nada más los tres porteros.
0: No, estamos hablando de porteros porque, okay. Mira, ya tuvimos cambio de portero aquí en...
1: Ya dijeron, está muy difícil esta portera.
0: Denle un poco de...
1: Por favor, cámbienla, sí. Porque nadie le va a meter gol.
0: Nadie le mete gol, ¿no?
1: Entonces vamos a ver si esta trae.
0: Así está la cuestión. Ahora, por otro lado, para que se lancen y vengan, tenemos muchos premios, pero recuerden que tienen que venir. O sea, no aplica la cuestión de ahorita de llamar a cabina ni de mandar WhatsApp. No. Láncense, vengan por sus premios, participen, ganen, y ya aquí mismo se les dan sus accesos. O sea, está coqueto, ¿estás de acuerdo?
1: Sí.
0: Normalmente, de todas formas, tienen que ir ahí a cabina a recoger sus accesos. Entonces, no tienen excusa, porque si ustedes tenían la intención de participar, ya sea por llamada, vía WhatsApp, como quieran, como se les dé la regalada gana, como les hubiéramos dicho nosotros, pues es lo mismo, estamos aquí al lado de la estación. Entonces, láncense, participen, está coqueto, está a gusto. Es una buena hora en la cual no hace tanto calor todavía, está fresquito, tenemos arbolitos, hay sombras. Está corriendo al aire, no, hombre, yo ya vi, señora, no, está fresco.
1: Está fresco. Sí, hay un gran ambiente de sábado, mucha gente futbolera aquí con sus playeras, mucha gente del Barça, qué felicidad. Ya llevo, ya van dos o tres niños que veo con la playera del Barça aquí y solamente me llena de orgullo que veo que el mundo está sanando. El mundo está sanando, no hay playeras del Real Madrid.
0: Es que no fuiste a Granados de la semana pasada.
1: Bueno.
0: Una cantidad de madridistas.
1: Es lo que veo ahorita.
0: Increíble.
1: Pero bueno, el mundo está sanando. Cada vez hay gente más
0: aferrados,
1: gente
0: de Barça. Como debe de ser los fans del Madrid. Había un chavito, recuerdo muy bien, que traía sus

0: gafas, ya sabes, de esas gafas como de ciclista, sport, su playera del Real Madrid, obviamente sus tacos y todo, sus multitacos, y estaba aferrado a ganar accesos, ¿no? Entonces pasó una vez, no lo logró porque también teníamos porterazo ese día, pasó segunda vez, pasó tercera vez, se quitó los lentes, pasó cuarta vez, no hombre, aferrado mi compadre hasta que lo logró. Aparte, total, el premio que ganó fueron estampas y él no quería estampas, quería otra cosa, ¿no? Entonces le digo, a ver, déjame ver si te lo puedo cambiar. Y su mamá le dice, ¡ay, por Dios, llevamos 40 minutos aquí! No, dijo 4 horas, dijo 4 horas. Exageró la mamá porque si eran como 40 minutos. Llevamos 4 horas aquí, ya agarra las estampas y vámonos. Y el niño así como,
1: Pobre niño, todo regañado.
0: Pero yo quería mis accesos para esto, no sé qué. Estuvo muy divertido, la verdad, que fue una expresión muy genuina de la mamá. Y dije, qué aferrado, muchacho. Bien chavito, la neta.
1: No, pero es que la mamá, chido. A ver, la mamá a cierta edad, cuando te grita y te regaña, el miedo que te mete es inigualable.
0: Sí, no, no. O sea, ya sabes que
1: el miedo que mete la mamá mexicana no lo mete ninguna otra mamá de ninguna otra nacionalidad. Me atrevo a confirmar
0: eso. Inclusive de la TAM, no, yo creo que las mexas están por arriba de todo.
1: De todas, de todo el mundo.
0: Sí, definitivamente.
1: Porque la mamá mexicana tiene el recurso de la chancla, tiene el recurso de la pala, tiene el recurso de lo que se le atraviesa.
0: Exacto, lo que esté más cercano, definitivamente. Oye, y platicando rápidamente lo de mi querido Josh Jacobs, ¿no? Que ya te platiqué que lo arrestaron. Josh Jacobs es el corredor de los Packers. Es muy bueno.
1: Okay.
0: Ya sabes, un negro mamado veloz. Te lo resumo, básicamente, ¿no?
1: Casi no hay de esos.
0: Sí, sí, sí. Es un corredor, es bastante bueno y de hecho él ya había tenido un tema legal, ¿no? Ya no es la primera vez que pasa este tipo de cosas y en esta ocasión pues esto ocurrió en Wisconsin, ya sabemos que pues el de los Packers, él vive por allá y en esta ocasión fue por, entre ellos, agresión, daños a la propiedad, alteración del orden público, intimidación de una víctima y un cargo grave de estrangulación y asfixia.
1: ¡Wow! Andale.
0: La investigación obviamente
1: sigue. ¿Eso que estaba en 50 sombras de Grey o qué?
0: No lo sé, brother. Pero la investigación sigue en curso. Obviamente, él y sus abogados niegan todo lo que se le acusa.
1: Oye, pero son tantas acusaciones que ¿a poco vas a negar todas? Está muy raro,
0: sí,
1: ¿no? ¿Y sí? ¿Tú sí le crees o...?
0: Pues no, la verdad no. La verdad no, pero pues también no lo conozco, ¿no? También él había tenido ya anteriormente en 2021, fue arrestado después de un accidente en Las Vegas.
1: Ajá,
0: bajo sospecha de conducir intoxicado, ya sabes. Él negó haber cometido obviamente el delito y sus abogados pues anunciaron que pelearían el caso, etcétera, etcétera. Entonces ya veremos en qué se soluciona esto. La verdad es que es un gran jugador. Eso no se lo niega.
1: Pero es que...
0: a nadie, pero no manches, brother, no puedes ir por la vida estrangulando gente. O sea, no manches.
1: Sí, te digo, o sea... ¿Qué pensó que era? Sí, luego a ese tipo de atletas, sin menospreciar a la NFL, porque es espectacular, es un espectáculo, es un gran deporte, pero luego ya hay tanto golpe, te deja loquito.
0: No, y eso es una realidad, o sea, sí verdaderamente las personas que juegan fútbol americano tienden a tener una enfermedad, que ahorita no me acuerdo de el nombre, pero ahorita te lo investigo y te lo corroboro, pero sí les pasa...
1: Loquera.
0: Bueno, loquera, resumámoslo en loquera. Pero sí ocurre, sí quedan un poquito zafados, sí quedan un poquito dañados y verdaderamente sí, sí es algo que pasa.
1: ¡Gol del París!
0: ¡Gol del París!
1: Perdón que te interrumpa, ¡hombre! Pero gol de Dembélé, del mosquito Dembélé, exjugador del Barça, por supuesto.
0: ¡Qué barbaridad!
1: Exjugador del Barça, acaba de empatar el encuentro y se pone bueno porque... Que saben a tiempos extras,
0: sí,
1: ¿no? Que saben.
0: Final.
1: Oye, pero el Arsenal aguantó, Vara, aguantó casi una hora, más de una hora de partido, hasta que pues, ya no aguantó la ofensiva del París y el mosquito Dembélé de penal, porque fue penal, anota el empate al minuto 65.
0: No, pues se pone
1: viene
0: bueno,
1: lo mejor.
0: Se pone bueno,
1: sí, porque estaba medio de hueva la final, la verdad, hay que decirlo.
0: O sea, porque para empezar el primer gol fue súper prematuro, o sea, cayó luego. Nosotros apenas estábamos haciendo los preparativos y de repente nos dijeron, ya fue gol del Arsenal.
1: Sí, gol tempranero.
0: Muy tempranero, entonces ahorita ya cae el gol del PSG, lo cual hace que esto se ponga mucho más interesante y por supuesto digamos una final. Entonces, con más razón, gente.
1: Me recuerda.
0: Tiempo, láncense.
1: Me recuerda un 1-1 de un partido del domingo pasado, ¿no? Que también llegó más o menos a esto, porque fue. Se fue al medio tiempo Pumas ganando 1-0 y después Cruz Azul, más o menos como al 60 y tantos, metió el empate, ¿Se vendrá otro 2-1 épico de finales o qué?
0: Ay, no lo sé, tal vez, estaría bueno.
1: De moda.
0: Estaría bueno eso, o también de igual manera no me enojo si se van a penales, la verdad.
1: Aparte,
0: estaría muy a gusto.
1: Sí, aparte está de moda el azul, ¿no? O sea, el PSG viene de azul, yo no sé, estoy diciendo nada más.
0: Puede ser, los Seahawks en la NFL es azul, campeones, Super Bowl, ya sabes.
1: Entonces...
0: Yo estoy flipada, porque a ver, ¿cuándo va a volver a pasar? Esta es una teoría conspiracional, mira, puede que nunca jamás en mi vida vuelva a ocurrir que mis dos equipos sean campeones. No es por ser pesimista, pero que los astros se alineen de esa manera es muy complicado, o sea...
1: Aparte en dos disciplinas diferentes,
0: sí,
1: ¿no? O sea,
0: mis Seahawks campeones en NFL, en el Super Bowl, y mi Cruz Azul campeón de la Liga MX, increíble. O sea, yo no sé cuándo vuelva a pasar esto, porque la última vez que el Cruz Azul fue campeón fue hace cinco años. Y obviamente hace 5 años mis Seahawks no fueron campeones, brother. Estuvo cerca, casi se empalma también,
1: sí.
0: Pero no.
1: Oye, sí, la verdad, has de estar tú en las nubes ahora sí, porque, bueno, sí fue en el mismo año.
0: Sí.
1: En el mismo año.
0: Increíble.
1: Calendario. Misma temporada, digámoslo así, ¿no? Tus dos equipos, solamente faltó ir al Barça. Pero desafortunadamente para ti le vas a un equipo chico. ¿Cómo lo podemos...?
0: Estamos pasando un mal momento, déjanos en paz.
1: Sí, un equipo asqueroso, como lo es el Real Madrid. Pero que no ganó nada... pero se van a excusar siempre con que yo tengo 15 Champions.
0: Tenemos 15 Champions. Silencio.
1: Es el argumento que ya usan cuando no tienen nada más que decir.
0: Por supuesto, y seguiremos.
1: Pero bueno, oye, que se me quede
0: cuidado,
1: el celular,
0: brother.
1: Que se me da aquí.
0: Cuidado, brother.
1: Oye, aquí, nada más para recordar a la gente, si nos acaban de sintonizar a través de 96.5, estamos completamente en vivo transmitiendo para todos ustedes aquí desde el Parque Tlaltenango, en Cuernavaca, por supuesto, Cuernavaca, la bella Cuernavaca, Morelos. Y tenemos muchas sorpresas para ustedes. Estamos regalando boletos para Sin Bandera. Tienen que venir aquí.
0: Aquí merengues.
1: Tienen que venir aquí, tienen que participar en la dinámica. Son buenos con el pie derecho, con el pie izquierdo. Son buenos para el panball. O si no, porque he visto aquí que se churrean luego, ¿eh? Le dan el pollazo y la meten y se van a Sin Bandera. Así que todo puede pasar. En el fútbol todo puede pasar.
0: Así
1: en los 40 estamos para consentirlos porque estamos regalando boletos, estamos regalando estampas Panini del Mundial. Aquí se está armando la intercambiadera también.
0: Talleres,
1: estamos viendo el partido del París contra el Arsenal completamente en vivo.
0: Aquí está la banda viendo el
1: ¿Qué
0: partido.
1: ¿Qué plan de
0: ya,
1: ya se picaron. Así que vénganse, traigan sus repetidas. Tráiganse tenis, porque luego aquí la gente se... Mira, ya. Mira este carnal, ya se trajo sus Total 90, ¿no? Ya Fútbol 7.
0: Le sabe.
1: Ya,
0: se ve que
1: con
0: le
1: la
0: sabe.
1: Playa del Barça, por supuesto que sabe.
0: Digo, mucha banda
1: luego
0: del
1: hay
0: Barça.
1: Gente que trae... No se vengan en chanclas. Luego una señora se trajo sus chanclas peruanas y dije, mija... Con eso no la vas a meter jamás. Así que vénganse cómodos, tráiganse shorts, tenis, una muda. Lo que ustedes necesiten para meterla. Y por cierto, cambiaron a la portera y a la portera ya le meten todo, ¿eh?
0: O sea, que ya entró...
1: Ya está marquísimo esto. Así que ya las oportunidades para ganar cada vez aumentaron más.
0: Ahorita ya me voy a poner yo de portera para ser bien barco y quitarme.
1: No,
0: y si quisiera también paro todo, ¿eh?
1: Sí, sin albur.
0: Sí. No, y con Alp, no es cierto.
1: También, ¿por qué no?
0: No, gente, tranquilos. Regresamos a que somos un horario familiar. Doble sentido de vez en cuando, chascarrillos, humor negro, ya saben.
1: Puro chascarrillo, puro cotorreo aquí. Pero también pueden venir a apagar el agua, ¿no? Ah, no, está cerrado, ¿va? Hoy Zapac.
0: No sé, pero de repente luego... se pone atascado. Aquí no tenemos estacionamiento.
1: No puedes pagar el agua en ningún otro lado que no sea aquí. No sabías.
0: A mí se me hace que
1: tanto curioso.
0: Que yo no pago el agua, entonces, porque en mi vida...
1: No, te la van a cortar, entonces. Se paga el agua, no se sabías, pero bueno, es un servicio que se paga.
0: Pero sí, la lluvia es gratis.
1: Oye, como olvidó de la morra esta hace unos años, ¿no? Oye, ¿quién es el dueño de la luz? ¿No lo viste? ¿Quién es el dueño del internet?
0: ¿Por qué?
1: Una le dieron a mi amiga de la Ibero, a mi White Chicken.
0: Yo voy a decir algo, yo digo este tipo de cosas de broma, obviamente las paga Juan, o sea, digo, yo nunca lo he hecho porque... Lo hace él, mi hombre que resuelve se encarga de ese
1: para
0: tipo de cosas.
1: Para mayores informes, dicen que si pasa el número de Juan para que también les paguen el agua.
0: No, ese está apartado, es exclusivo, ni modo, ya se lo perdieron.
1: Ya se la han esperado, gente.
0: Me lo robé, ni modo. Entonces, láncense porque tenemos muchísimos premios para ustedes. Ya la banda está un poco más atinada, ¿eh? Ahí van.
1: No, pues que sí, después de 15 rondas,
0: pues sí,
1: ya, ¿no? O sea, hay una señora que ya, mira, ya se cambió el tenis.
0: No,
1: o sea,
0: y sigue con ese flow, ¿eh? Me encanta, deberían de venir a ver. El flow que se cargan las personas que vienen en chanclas e improvisan para tirar. Yo me acuerdo que la semana pasada que estuvimos por allá en la plaza, mucha gente dijo, yo me rifo, y descalza, había chavitas que traían sus tenis.
1: Oye, es que a ver, yo tengo una teoría.
0: Y se quitaron los zapatos.
1: No es un tan mito del fútbol callejero, pero yo sí prefiero jugar descalzo que jugar a veces con tenis o chanclas, ¿eh? Por supuesto, por mi carnal que trae Crocs. Yo te recomendaría, hermano, que te quitas los Crocs y lo intentes patear descalzo. Pues la técnica del descalzo, ¿no? O sea, la comba que tiene el pie luego funciona mejor. Digo, te va a doler. Vamos a ver. El balón no pesa tanto, no, está tan duro.
0: Está guanguito.
1: Es como una pelota de, como de hule. ¿Me recuerdas esos balones como de los 50, casi, ¿no? De los primeros mundiales. Pero vénganse.
0: Yo no sé si a mí me aplique eso de quitarme el tenis, porque como
1: es que, ¿sabes
0: tengo
1: qué?
0: Pie plano.
1: No, es que además, ¿sabes qué? No contemplé que estamos sobre cemento.
0: Pavimento. Digo,
1: si fuera pasto, ahí sí descalzo.
0: Pues sí, no, también aquí aplica. Bueno, es que la verdad es que yo tengo pie de cavernícola, o sea, yo puedo apagar un cigarro con la planta.
1: ¿Tú tienes dos izquierdos o qué?
0: No. O sea, bueno, más o menos. No, porque bailo bien, pero eso del fútbol no se me da tanto.
1: ¿Perreas bien?
0: Perreo bien, bailo bien, corro bien.
1: Lo único que no es que no pateas también.
0: No. Que fíjate que cuando jugaba fútbol en una final, metí un penal, el penal del gane en rondas extras, o sea, ya era muerte súbita, y pues ya no quedaba nadie del equipo, era la última esperanza. Dijeron, órale, ya, a ver, que pase esa muerta, pásele y tire. Tiré el penal, no te miento, con los ojos cerrados, y lo metí perfecto al ángulo.
1: O sea, y fue el único penal que metiste, porque ya de ahí ya
0: me retiré del fútbol, claramente. Yo no hacía nada ahí, nunca entré al partido. Tenía un equipo perfectamente bien hecho. Imagínate una compañera que actualmente juega en la Queens League, o sea, ¿qué te digo? ¿Qué iba yo a entrar a jugar? Este equipo estaba perfectamente armado. Sí, yo no pertenecía ahí, pero tenía que elegir entre fútbol o porras. Y elegí fútbol porque ahí estaban mis amigas. Y ya después llegué a mi bonita disciplina, que es el tocho, ¿no? Ahí, desde el día uno me enamoré del deporte.
1: Encontraste tu mero mole.
0: Funciona.
1: Mero mole.
0: Totalmente.
1: Oigan, regresando un poco a los temas que están ahorita calientitos. Ya hablamos acerca de, obviamente, de la máquina. Sí. Si quieren, pues seguimos hablando de la máquina. O sea, yo... Yo nada más quería decir la cantidad de gente que había en el Ángel.
0: Increíble, hermoso, hermoso.
1: Hay unas tomas en dron del Ángel de la Independencia por ahí de las... Sí, ya eran como las 9 de la noche. Lleno, atascado todo, Paseo de Reforma. Con pura gente de la máquina cementera, porque además recordemos que la final se jugó en CU. Entonces no estaba, hubiera estado ideal que el estadio hubiera estado lleno de azules. No estaba, había mucha gente de Cruz Azul, mucha gente en el estadio de Cruz Azul. Pero después... Se fue mucha gente en los Pumas, claramente, ya no se quedaron al festejo.
0: Qué bueno, porque de repente tienden a ser un poco agresivos.
1: Sí. Y luego las calles de México, de las calles de Reforma, también aquí me quería dar y comentaba que aquí en el Zócalo de la ciudad de Cuernavaca, sí, también se juntó gente, en fin, el azul es un fenómeno mundial.
0: Por razones de mi reputación no pienso mostrar, pero sí, se puso bueno.
1: Luego lo muestras, pero ya con paga.
0: Okay, sí, ándale, sí.
1: Pero bueno, nada más para cerrar ya el tema del Cruz Azul, por si nos acaban de sintonizar, toda la banda que nos está escuchando, que sea del Azul, que estén igual de contentos y felices que nosotros. Lo único que quiero comentar es que el bien siempre sale adelante. Wiki nunca se metió con nadie, en sus declaraciones perfil bajo, con respeto ante el rival, con humildad. Exactamente, es a lo que iba. El soberbio de Efraín Juárez ya se veía en el Real Madrid dirigiéndolo después de Pumas, ganando el campeonato, obviamente tirándole a Cruz Azul de que solamente llegó ahí por mérito del arbitraje. Y el Cruz Azul habló en la cancha. Finalmente Cruz Azul habló en la cancha, le cerró el hocico a Efraín, que estaba muy alzado, muy soberbio, muy
0: estaba
1: prepotente, muy ardido.
0: También, te voy a decir.
1: Sí, estaba muy ardido. Pero hay una toma de Efraín, ¿no? En la final, ya cuando mete gol Rotondi, te amamos.
0: Rotondi,
1: te amamos,
0: Rotondi.
1: Por cierto, te amamos.
0: Increíble, la verdad.
1: Y
0: ahí los americanistas,
1: por cierto,
0: están, pero llore que llore.
1: Es que lo merecía más que nadie Rotondi, ¿no? Después de las después de las fallas que cometió en semifinales y finales anteriores contra el América, pues mucha gente lo funó. Y el profesionalismo de Rotondi es para aplaudirlo, ¿no? Porque un jugador, otro cualquier tipo de jugador, se cae, se echa para abajo,
0: es que no se
1: pedía su salida, anímicamente, te deprimes.
0: Claramente.
1: Te deprimes después de dos fallos de esa índole, ¿no? Que tuvo Rotondi. Pues obviamente no era fácil reponerse, y la verdad es que mi respeto es para Rotondi, porque fue el jugador que metió la asistencia del primer gol, que fue autogol, pero fue la jugada de él. Y metió el gol de la décima, ¿no? Ya al 90, entonces yo me... Es una historia muy, conmovedora la de Rotondi. Y ya hay una toma, a lo que iba es que hay una toma de Efraín Juárez, ajá, cuando cae el gol de Rotondi, que voltea con su asistente y le dice, ya valió B. pues todo triste.
0: No había otra manera.
1: Ya no hay tiempo, dice, ya no hay tiempo. Ya nos ganaron, algo así dice, ya nos ganaron, ya valió, ¿no? Pero que ese video,
0: ay, mira,
1: es historia pura. ¿Qué hay ahora?
0: Mencionando por acá que tienen una estampa de Cristiano Ronaldo, entonces, para toda la gente, que por cierto, hay que mencionar que tú estás interesado en intercambiar estampas y justamente tienes a dos Cristianos Ronaldo para que se lancen.
1: Sí.
0: ¿Y a qué jugador te interesaría por Cristiano?
1: Oh, a ver, yo lo intercambio por cualquier otra estampa. Payaso, es cualquier otro jugador, Cristiano.
0: No,
1: ya está ruco, ya no da para más. Ya. Entonces lo cambio por Tim Payne. Por mi Tim Payne.
0: Oye, no, esa ya está.
1: Qué fenómeno. Lo cambio por. No, Tim Payne ahorita vale más que Cristiano y que Messi juntos, yo creo.
0: Yo creo que sí, ¿eh? O sea, está cañón.
1: Lo de Tim Payne es realmente increíble, ¿no? O sea, la historia.
0: El poder de las redes sociales.
1: El poder de las redes sociales. Lo que un influencer hizo, ¿no? Un influencer mexicano, si no me equivoco, que fue.
0: Sí, de hecho.
1: Que, o sea, dijo, a ver, vamos a hacer esta dinámica de investigar quién es el jugador menos conocido, menos famoso.
0: Sí, se agarró un rato.
1: De todos los convocados del Mundial. Que, a ver, yo creo que también pudo haber ahí clavado a un haitiano, ¿no? O a uno de Curazao o algo así. Yo creo que el Tim Payne, a ver, sí, está padre. Pero creo que, sin duda alguna, para mí, uno de Curazao sería mucho menos conocido que uno de Nueva Zelanda.
0: Pues puede ser. Sin embargo...
1: O de Cabo Verde.
0: Mira, quiero buscar justamente cuántos followers tiene ahorita.
1: Ya tiene más de 1 millón de seguidores.
0: Tiene 2.8 millones.
1: ¡Qué! ¡Sácate!
0: Tenía 4 mil seguidores la semana pasada. Oye,
1: sí.
0: ¿Por qué no nos hacen eso a nosotros?
1: Hay que hacer ese trend. Hay que hacer ese trend. Para que
0: la
1: sí son locutores menos conocidos de los 40.
0: Pues de momento sí.
1: Ayuden al pobre Luis para que llegue a los 2 millones de seguidores. No, pero la verdad es que historia de Tim Payne, que imagínate que eres un jugador común y corriente que vas al Mundial, que juegas a Nueva Zelanda, también juegas, sí. O sea, juegas y vives en primer mundo. Sí, y de repente te despiertas.
0: Un perfil bajo en cuestión público.
1: Sí, de repente despiertas y trácale.
0: Casi 3 millones de seguidores.
1: Ah, despiertas y de repente 100 mil, 200 mil, 300. Y de repente tienes casi 3 millones. Acabas de decir que tienes casi 3 millones. Ya la FIFA ya lo etiquetó en sus videos. Seguramente la cantidad de marcas y patrocinios que seguramente este güey va a adquirir gracias al poder mexa y al poder de las redes sociales.
0: No, increíble, impresionante. Yo creo que deberíamos de hacer eso. Recuerden seguirnos en nuestras redes sociales. A mí me encuentran como DarsMX y a Luispa lo encuentran como Luispa.
1: Haz doble Luispa.
0: Doble
1: Luispa.
0: Luispa por dos.
1: Luispa, exactamente.
0: Luispa por dos. Luispa por dos. Y por supuesto, seguir las redes de los 40. Nos encuentran como los 40 Cuernavaca 96.5. Ahí estamos todas las redes sociales. Y ahí también pueden ver mucho contenido de nosotros. Pueden ver bonitos reels. Y bueno, ya con eso. Vámonos rápidamente a un corte antes de regresar a la despedida y lanzarse, por supuesto, aquí al Parque Tlaltenango para que seguir cotorreando y ganándose muchos premios. Así que, ya lo saben, yo soy Dani Muñoz, me encuentro con mi buen Luispa a través de los 40 en la reta con toda la actitud.
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0: Regresamos, familia 40. Estamos aquí desde el Parque Tlaltenango. Recuerden que aquí andamos con toda la actitud, con muchos premios para ustedes, con la bandita cotorreando, con el intercambio de stickers. Y desafortunadamente ya nos va a tocar despedirnos, pero mientras vamos a seguir cotorreando y aprovechando el tiempo al máximo. Oye, mi querido Luis, ¿pa qué cantidad de gente y fan del Barça el día de hoy, eh? Yo veo mucha gente.
1: Te digo que el mundo está sanando. Veamos gente del Barça después de, pues, 2 años muy buenos con Hansi Flick. Se nos va Lewandowski, eso sí, se nos va Lewandowski, muy triste, pero ya él, pero ya estaba ya ruqueando, ya estaba más para allá que para acá, pero el Barça ya contrató a Anthony Gordon, el inglés, que a ver, yo tampoco lo conocía mucho, pero era del Newcastle, pagaron una buena plata por él, y se rumora que también quieren a Julián Álvarez como reemplazo de Lewandowski, así que son buenos tiempos para ser fan del Barça, por eso hay mucha gente del Barça, ves, sí, Carlos con su short. Dos chavitos con superioridad del Barça, luego por ahí otra señora, en fin, mucha gente de bien el día de hoy aquí en el Plaza de Tlaltenango. Les recordamos que todavía están a tiempo de lanzarse, porque tenemos dinámicas y regalos para todos ustedes. Y estamos viendo, todos aquí unidos como hermanos, estamos viendo el partido de la final de la Champions entre el PSG y el Arsenal, que van 1-1, minuto 85. Está por terminar el tiempo regular, sí, ya con proyección ya a tiempos extras.
0: Tiempos extras, así es. Ya veremos qué pasa, si nos vamos a tiempos extras, que probablemente sí. Y en tiempos extras, si nos vamos a penales o cae algún otro gol.
1: Vamos a ver, está mejor el PSG ahorita, pero todo puede pasar. El Arsenal, yo creo que ya está dedicado a defenderse, defender sí. el resultado, porque además el ataque del París es mucho mejor, es superior sí, al del Arsenal. Pero bueno, oye, yo quiero comentar rápidamente que también hoy tenemos, a pesar de, o sea, además de que juega México contra Australia, por si no lo sabían, hoy México contra Australia a las 8 de la noche, también hay partidos de preparación de los rivales que México tendrá en fase de grupos. Ayer,
0: interesante, a ver.
1: Ayer Sudáfrica empató con Nicaragua. O sea, okay. si México no le gana a Sudáfrica...
0: No, ya me mato. O sea, está para colgarse, ¿ves? O sea, verdaderamente.
1: ¿Cómo vas a empatar con Nicaragua, carnal? O sea, Nicaragua, creo que hay 10 personas en ese país.
0: Mira, con que México pase de la fase de grupos, estamos ya. Del otro lado ya. O sea, ya con eso somos felices.
1: Yo creo que México tiene muchas probabilidades de pasar como primero de grupo.
0: Pues esperemos.
1: Creo que los rivales están a modo. Creo que el rival más complicado va a ser República Checa, para mí. O sea, creo que va a ser el rival en el que podría complicarnos la cosa, pero creo que a Corea y a Sudáfrica se les gana.
0: Sí, se les tiene que ganar.
1: Y a República Checa se empata o probablemente se pierda, pero no sé. Está muy dudoso ahí ese partido, pero bueno. Sudáfrica empató con Nicaragua, o sea, no manches, bueno. Tienes que ganar a la Sudáfrica. Y el día de hoy va a jugar Corea del Sur. Corea del Sur va a jugar contra nada más y nada menos y contra Trinidad y Tobago. Los Trinitarios a las 7 de la tarde. Vete a saber quién, dónde y lo van a pasar. Pero también estaremos pendientes de cómo le va a Corea. Corea no cerró bien, digamos que sus últimos partidos. Los coreanos perdieron contra Austria, el último partido que tuvieron, 1-0. Y perdieron 4-0 contra Costa de Marfil.
0: No me digas cosas.
1: Entonces, o sea, no están tan bien los coreanos. Van a enfrentar a Trinidad y Tobago y después ya el último partido va a ser contra El Salvador de los coreanos. Igual, como lo comentábamos, Sudáfrica pues, empató contra Nicaragua y República Checa va a jugar mañana contra Kosovo. No es albur.
0: ¿Qué es Kosovo?
1: No es albur. Es un país en Europa.
0: Okay.
1: República Checa, ojito, que tiene una racha de 4 partidos consecutivos ganados, los checos.
0: Ok, van enrachados.
1: Le ganaron a San Marino, le ganaron a Gibraltar, le ganaron a Irlanda en penales y le ganaron a Dinamarca para su boleto a el Mundial, ¿no? En el repechaje. Así que los checos, sí, a ver, jugaron contra Gibraltar y San Marino, que no vale, pero le ganaron a Dinamarca, que es lo que vale, y aparte tienen un equipo muy sólido, tienen a todos sus jugadores en Europa, en las mejores ligas, así que, bueno.
0: Sí hay con qué, mira, la señora de la chancla ya tiró hasta la portería, creo.
1: La señora de la chancla no se va a ir de aquí hasta que la meta. Hasta
0: que le demos algo.
1: Hasta que, por lo menos, hasta que alguien le dé algo y no su marido, ¿eh? No estamos hablando de su marido.
0: No estamos hablando de una connotación en la cual se puede malinterpretar.
1: Mira, ya por lo menos, ya se rindió. Se rindió ya en el tiro al blanco.
0: Sí, ya dijo, sin bandera.
1: Sin bandera, yo creo que ya no hay manera.
0: Ya no tengo ganas de ir, ya se cansó, dijo, de aquí me voy a mi casa.
1: Ya no hay manera,
0: descansar.
1: Pero bueno, ya se fue a la portería para ver si logra ganarse por lo menos una estampa del álbum Panini.
0: Así es. Una, como aunque sea.
1: Por lo menos una que se lleve, ya con eso creo que está más que satisfecha.
0: Oye, dato importante también nada más para mencionar, para no olvidar obviamente el deporte mexicano en otros aspectos, ya sabes que en el flag football siempre triunfamos, en esta ocasión el equipo de México, no como selección oficial, sino como una selección armada, por así decirlo, pero con mucho talento mexicano, llamado Hype, el equipo se llama Hype, que son puras mexicanas. Están ahorita en China compitiendo en un torneo sumamente importante, un torneo mundial, en el cual van todos los países, obviamente, bueno, muchos países, no es el mundial oficial de IFAB, que se va a llevar a cabo en agosto. Sin embargo, el equipo mexicano está triunfando y va ganando sus juegos por paliza. Así que, y justamente, ¿quién anda por allá? Nuestra querida Ale Juárez.
1: ¿De China?
0: Sí, que la tuvimos con nosotros en la reta. Ale anda en China rompiéndola como debe ser, es una jugadoraza, entonces... Mi Ale, yo sé que no nos estás escuchando ahorita, pero te mandamos.
1: Sí, porque ahorita ya es de madrugada, o está triunfando. Aparte, ya es el cambio de horario, ¿no? Más bien, la diferencia de horario allá en China, pues no le permite escucharnos.
0: No.
1: Pero mucha suerte, qué buen dato, ¿eh? Y sí. qué felicidad de que tengamos este equipazo. ¿Tú sí lo ves entonces con posibilidades de medalla de oro a la selección mexicana de flag football para Los Ángeles?
0: Totalmente.
1: Medalla de oro, ya.
0: Mira, estos próximos Olímpicos tenemos, ahora sí que la medalla casi casi asegurada, nunca hay que cantar victoria. Sin embargo, México en general y la federación y México como país tiene que dar más apoyo, porque ¿qué va a pasar en Estados Unidos? Lo mismo que en el colegial. Van a empezar a dar becas a lo salvaje, o sea, van a poder estudiar en un college de calidad, o sea, los Michigan Wolverines van a sacar flag football, Clemson, o sea, va a ser una locura. Entonces, en sí. México se le tiene que dar más apoyo sí o sí, o vamos a pasar a segundo plano nuevamente por cuestión de falta de apoyo, nada más.
1: Exactamente, o sea, muchos dirán, bueno, ya tenemos buen equipo ahorita, ¿ya para qué, no? ¿Ya para qué? No, al contrario, ahorita es el mejor momento para invertir en jugadores, para invertir en infraestructura, para generar nuevos atletas de este bello deporte que está creciendo muchísimo y que somos potencia, sobre todo en la rama femenil.
0: Así
1: entonces,
0: es.
1: También el otro día nos tocó entrevistar a una chica de 13, 14 años, si no me equivoco,
0: ajá,
1: que también decía, pues es que yo no sabía qué hacer con mi vida, como que, bueno, ya está muy chiquita, pero
0: claro,
1: no sabía qué disciplina escoger, como que no me convencía ningún deporte. Pues ahorita también ya está ahí en el flag football y lo hace muy bien y, o sea...
0: Por cierto, en Monterrey les fue bien, ¿eh? Les fue bien.
1: Por supuesto que sí, tenemos en todo el país mucho talento, nada más hay que saberlo aprovechar.
0: Totalmente.
1: Luego los corporativos, el mismo gobierno, también hay que decirlo,
0: tiene
1: los apoyos suficientes para estas entidades o para estos atletas, así que nada más hay que creer en ellos, hay que creer, hay mucho talento en México. Y es por eso que, a ver, yo también me pongo a pensar, no puede ser que no tengamos un portero bueno en todo México. Somos más de 100 millones de mexicanos y no hay un solo portero bueno ahorita,
0: no,
1: carajo.
0: No es posible. Maldita sea. Ya, postúlate, Luis, pa. Nuevamente.
1: No,
0: nuevamente,
1: ya.
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1: Yo tengo manos de mantequilla.
0: Quiero que seas como Barbie.
1: El presidente municipal.
0: En el fútbol, órale, te quiero aventar a todo.
1: Presidente municipal de Tlaltenango.
0: Oigan, pues vamos a estar aquí unos minutitos más, pero ya nos tenemos que estar despidiendo por acá de la reta. Recuerden que todos los sábados nos pueden escuchar en punto a las 11 de la mañana con muchos regalos para ustedes, con muchas dinámicas, con mucho cotorreo y sobre todo con mucha actitud. Gente bonita, bella y preciosa. ¿Algo más que agregar, mi querido Luis? Vamos a seguir aquí cotorreando un rato.
1: Nada más, Cruz Azul campeón, la décima llegó. No lo voy a olvidar, lo voy a seguir comentando hasta que me harte. Y yo creo que no me voy a hartar en ningún breve momento.
0: Así es, definitivamente.
1: Así que vámonos.
0: Con eso ya cerramos. Gente, recuerden lanzarse que tenemos todavía premios aquí. La gente se está aferrando al Sin Bandera, Se está aferrando al Sin Bandera. Ya cada vez se acercan un poquito más ahí en el tiro al blanco. Entonces, tienen chancecito de venir. Y si sabes qué, yo la neta es que soy muy bueno con los tiros, soy muy bueno en el fútbol. Yo voy a ir a ganarle los boletos de Sin Bandera a mi pareja,
1: sí,
0: a mi tía, a mi mamá, a quien sea. Lánzense al Parque Tlaltenango, que estamos aquí, obviamente, con toda la actitud. Y con eso nos despedimos, mi familia de la reta y de los 40. Yo soy Dari Muñoz, me encuentro con Luis Pa y nos vemos el próximo sabadito en punto a las 11 de la mañana. ¡Chao!
1: Cuídense, bye.
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0: ¿Qué traza, mis queridos hijos del Pistón y de la Biela? Muy buenas tardes, iba a decir días, pero hace un minuto todavía eran días.
1: Todavía eran días.
0: Y a partir de este preciso instante, porque somos unos chavos bien puntuales, se vuelven tardes. Una vez más estamos aquí en su garage de confianza, sus pilotos de confianza, Ángel López y el Seba Ra.
1: ¿Cómo están, banda de los 40? Es un gusto acompañarles una vez más, como ya lo dijo el buen Sebas, en garage. Y hoy, como siempre, tenemos la información que compartirles, esta gran comunidad que ya hemos creado en garage. Y la verdad es un gusto acompañarles y estar con ustedes. Pero hoy, en el Give Me Five, cinco cosas que no debes dejar dentro de tu auto, porque haciendo un lado la inseguridad en el interior de un vehículo puede alcanzar temperaturas muy altas. Así que para evitar daños, estos son cinco objetos comunes que es mejor no dejar dentro del coche. Y creo que está sobreentendido, ¿no?
0: Es que a veces el sentido común
1: no funciona.
0: Es el menos común. Entonces, sí, no. Vamos a hablar este Give Me Five. Hay cosas que se vuelven muy obvias, como cuando hablamos de cómo cuidarlo, pero pues okay. También es lo que hay, ¿no? A veces tenemos que, dicen por ahí, back to the basics. Entonces,
1: ándale.
0: Y en Rueda la Rola, tres canciones de una bandota mexicana.
1: Otra bandota.
0: Que de hecho acaba de hacer su regreso en el... ¿Qué fue? ¿Vive Latino? No sé, soy un señor. Sí, acaba de haber un festival, según yo fue el Vive Latino.
1: Ajá, algo así.
0: Donde hicieron su regreso triunfal. Donde pensamos que iba a estar Jay de la Cueva como el año pasado, que tocó en todas las bandas habidas y por haber.
1: Sacó nube.
0: Pero no, no estuvo. Fue triste, la verdad es que me hubiera encantado.
1: Y este Leonardo de los Sanz sigue todavía con ellos, ¿no?
0: Así es, no, pues el vocalista.
1: Hasta tiene su programa de radio.
0: Sí, no, ese es el Cha.
1: No, también Leonardo de los Sanz, sí, te lo juro.
0: Ah, órale, yo sé que está, no, creo que el miembro es al aire, sí. Una cosa así.
1: Sí,
0: y el
1: también.
0: Cha, que es el bajista.
1: Cha sí está en la
0: Hora Nacional como nosotros. Ajá. Bueno, no estamos en la Hora Nacional.
1: Colegas, ¿cómo están, colegas?
0: Es mi colega. Qué chido que puedo decir que el Cha es mi colega, ¿no? Y bueno, me imagino que ya saben de quién estamos hablando. Es nada más y nada menos de Fobia. Vamos a escuchar. Estamos hablando de tres rolotas de ellos. Y ya saben que es el momento inquisitivo en donde inmediatamente lo van a agregar a su playlist.
1: Así
0: yo creo que ya tendremos un playlistote, ¿no?
1: Sí,
0: hay que hacer una recapitulación.
1: En Spotify podemos armar una para que la banda le ponga.
0: Eso está
1: ahí.
0: Chido, órale, velate.
1: Para interactuar con la chaviza.
0: Me late.
1: Oye, y en Icónicos del Cine te traemos un Mustang que con su diseño agresivo, potente motor V8 y su estilo clásico estadounidense representa la fuerza y determinación del personaje interpretado por Keanu Reeves. Todo esto y más, abre el garage y agarramos carretera a través de los 4096.5.
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0: Regresamos con más a través de los 4096.5. Esto es Garage Banda. Vamos ahora con el Keep Me Five. Y estos son 5 objetos comunes que no puedes dejar dentro del carro, independientemente de que si te lo roban o no. Puede explotar eso. De hecho, lo que hablábamos, precisamente me di cuenta, digo, haciendo un paréntesis, el fin antepasado, hace como 2 sábados, hablábamos de...
1: No sabemos en qué momento estamos de la,
0: No sé ni en qué día estoy, pero hablábamos de que los ladrones ya tienen como dispositivos para identificar.
1: Sí, hay
0: y pilas, pasó,
1: ¿no?,
0: con un artista apenas, MC Davo, si no me equivoco.
1: Para que vean que no estoy loco.
0: Igual le hicieron detección de algo de adentro, el cristalazo, y sacaron sus cosas. Se hizo muy viral.
1: Se van directos. Digo, por una parte está bien porque ya no destrozan todo el carro.
0: Sí.
1: Se van directo a donde es, pero sí, por eso no debes dejarlo. Pero estos no son de son de seguridad, pero no de seguridad del auto.
0: No, precisamente cosas que no debes dejar.
1: Hay algo que no sabía yo, que es la botella del agua. Aunque parezca algo muy normal, dejar una botella de agua dentro del auto puede ser peligroso. Cuando el coche permanece bajo el sol, la temperatura interior puede superar fácilmente los 50 grados. ¿Cómo no llegas y el bochornazo? Sí, horrible. Además de casos raros, una botella transparente puede actuar como una lupa de sol y generar calor. Ah, mira, tiene el efecto lupa. Yo sabes que sabía también, ese es un dato adicional, que nos los confirme Rafita Carvajal. ¿Se acuerdas a Rafita Carvajal?
0: Creo que sí. Sí.
1: Según yo también tengo entendido que precisamente tienen que estar a cierta temperatura las botellas de agua normales, las que compramos en cualquier supermercado.
0: En el super, ¿no?
1: Porque desprenden polímeros, o sea, la botella dentro está hecha de un plástico con polímeros y se van desprendiendo que al final te los terminas. No te vas a morir, pero tampoco está chido que te estés tomando esos microplásticos. Pero todo esto porque debe de haber una temperatura adecuada para todo esto. O sea, por eso también es que no las podemos estar rellenando.
0: Sí,
1: o sea,
0: por eso
1: existen los cilindros para el agua. Entonces, pues no dejes tu botella de agua ahí porque puede hacer un efecto lupa. Y aparte te estás tomando unos polímeros.
0: Y te incendia.
1: No te pases.
0: Claro. Oye, también los dispositivos electrónicos, objetos como celulares, tablets, laptops o cámaras son muy sensibles al calor extremo. Y las altas temperaturas dentro del auto pueden dañar la batería, afectar los componentes internos o incluso provocar que el dispositivo deje de funcionar. ¿También explotarán?
1: El iPhone te aparece ya una señal.
0: Una alerta,
1: de que
0: ¿no?
1: Te dice que ya está calentó, muy caliente, no te pasas, te lanza.
0: Mételo al refri.
1: O sabes que así aprendí el aire acondicionado y en la salida del aire lo ponía ahí el iPhone para que se refrescara.
0: Sí,
1: pero no sé si llega al grado de explotar. O sea,
0: ¿quién sabe?
1: Pero pues sí. Si no lo experimentes, mano. Vamos con el número 3, que es medicamentos. Muchos medicamentos deben mantenerse a temperaturas específicas para conservar su efectividad. Cuando se quedan dentro de un coche caliente, el calor puede alterar su composición química y hacer que pierdan sus propiedades. También Rafita Carvajal, que no los compruebe, pero es más o menos como lo del agua, ¿no? O sea, es que yo no sabía eso, que llegas a alcanzar 50 grados. Es que sí. Y los soles de aquí de Cuernavaca están tremendos. Imagínate, en las zonas más al sur o las zonas norte que son súper extremistas, que está 50 grados afuera, la temperatura interior del carro es terrible.
0: Un
1: carro negro con asientos de piel, abajo el rayo de sol, imagínate. Como por eso ya ahora los carros nuevos, muy modernos, puedes prenderlos antes y prender el aire y que llegue a cierta temperatura. Lo puedes programar.
0: Oye, también no vayas a dejar encendedores o aerosoles, porque precisamente estos, al parecer, al exponerse al sol, sí pueden explotar o causan una presión dentro del envase y puede aumentar. Y en algunos casos, puede provocar fugas, como ya lo decíamos, puede explotar y ahí hacerte un reguero.
1: Sí, la neta es que sí. Pero mira, como que el común denominador de todo esto es el calor al interior de la nave, ¿no? O sea, las temperaturas que puede alcanzar. O inflan, pueden inflar los aerosoles. O sea, por eso sí son bien claros en las temperaturas máximas que deben de agarrar. Y bueno, la última es mascotas o alimentos.
0: No, la más común.
1: Es que pero la neta es que sí, ¿cuántas veces? Y la neta, hasta hijos, ¿no? O sea, dejan a sus hijos dormidos ahí y dicen voy de volada y no tienen ni idea de lo peligroso que puede llegar a ser. Y aunque parezca muy obvio, muchas personas aún dejan a sus mascotas dentro del auto por, entre comillas, unos minutos. La temperatura dentro del vehículo puede subir muy rápido. Es que esa es otra. O sea, tú te esperas, dices, bueno, no me voy a tardar las horas, pero la temperatura sube súper rápido. Justo lo que decíamos, ¿no? Un carro negro con asientos de piel negra, bro, 50 grados en un parpadeo. Y también están los que son muy fresas. ¿No has visto por ahí algunos videos de camionetas? Sobre todo en la parte de lo que decíamos de las nuevas y muy tecnológicas.
0: Ok.
1: Tesla ya tiene, creo que como incluso, así como en el iPhone puedes poner este modo personalizado de vibrar, sonar, okay, y así, okay, este, no molestar. Modo como pet. Entonces prende la temperatura a cierta, más bien prende el aire acondicionado a cierta temperatura y el perrito está comodísimo y tiene un letrero en su pan. Talla gigante del centro que dice, sí, no te preocupes, estoy a tantos grados.
0: Y se está, entonces, cuidando, pobre perro.
1: Ahí está, sí, exacto. Y lo estás viendo por las cámaras interiores.
0: El carro se
1: lo
0: lleva el perro.
1: así sí se vale. Pero si tienes una Cherokee 97 que no prende como la mía, no vas a dejar a tu mascota allá adentro, tu hijo, o tu tlacoyo, ¿no?
0: No, si el tlacoyo se derritió, sí, y se puso tieso, pero bueno. Oye, pues estos son los consejos que tenemos para ustedes. Recuerden que pues no dejar mascotas, no dejar dispositivos, no dejar botellas de agua, literalmente salgan sin nada, o sáquenle todo una vez ya.
1: O métanlo a las guanteras, la guantera pues por lo menos no le pega tanto el sol y cubre un poquito, ¿no?
0: Pero bueno, esto fue el Give Me Five aquí en Los 40, esto es Garage. Vamos con más y regresamos a Los 40 96.5.
1: Con toda la actitud.
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0: Estamos de regreso con más de Garage.
1: ¿Qué tranza, mis queridos hijos del pistón y de la biela? Estamos de regreso en este su garage de confianza. Me encanta decir que este es el garage de confianza, como si viniera mucha gente y fuéramos un garage de verdad, aunque somos una cabina. Pero me encanta sentirme así. Y hoy este es el momento inquisitivo del garage, donde en Rueda la Rola hablamos de Fobia. Es uno de los grupos más representativos del rock mexicano de finales de los años 80 y 90. Se formó en 1987 en la Ciudad de México y rápidamente se convirtió en una de las agrupaciones más originales de la escena alternativa gracias a su estilo de mezcla rock pop. La neta es que justo tuvieron como ciertos, digo, problemas entre comillas, ¿eh? Porque eran considerados los fresas, ¿no? O sea, los carita, los guapetones y fresillas, que comparados con bandas así ya más rudas, más pesadonas, más de barrio, sí, sí, sí. Ellos eran como los fresillas. Entonces tenían ese problema porque ni siquiera los he visto algunas entrevistas donde decían, no nos consideraban pop, porque sí, la música no es pop, pero tampoco nos consideraban rock, porque éramos muy fresillas. Entonces estaban como en una especie de limbo medio raro, pero la neta es que son una bandota. Se encuentran entre sus integrantes más conocidos se encuentra Leonardo de Lozán y el guitarrista Paco Huidobro, que como dato curioso, su hermano es Mickey Huidobro de Molotov. Okay, qué okay. Chido que los dos hermanos tengan unas bandotas, sí, ¿no?
2: Como que hay crossovers ahí bien extraños, ¿no? Entre sí, varias bandas.
1: Molotov, y, Fobia, Moderato, ahí están rotando. De hecho, en su reencuentro que estábamos platicando hace ratito en el Vive Latino, el baterista era Jay de la Cueva.
2: Ok.
1: Y no estuvo Jay de la Cueva, sino, no, híjole, no me acuerdo del nombre, pero es el baterista precisamente de Moderato. Ok. Entonces, el chat también estaba en Moderato, con el baterista. Y mientras estaba tocando Jay de la Cueva en Fobia, en Molotov, que de hecho se despidió en Pal Norte. Ah, creo que fue en Pal Norte. No me acuerdo si fue Pal Norte o el Vive Latino, uno de los dos, señores. Okay. Somos unos señores, discúlpenos por no tener el dato exacto, pero bueno. Entonces, el resumen es una bandota. Es una bandota con integrantes de súper alta calidad, porque justo Paco Huidobro es un maestro.

0: trazo que se subió al escenario.
1: Puras eminencias de la música mexicana.
0: Leonardo ha hecho unas bandotas por ahí también. Está haciendo algunos proyectos muy chidos. Y de la Cueva es una máquina de la máquina de chambear.
1: Sí, es en ahí no hay discusión.
0: Y como dices, un multiinstrumentista, o sea, es un verdadero músico hecho y derecho.
1: Bueno, y después de esta barbeada a los de fobia, vamos con la primera rola. Esto es Vivo.

0: 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Es uno de los temas más recordados del grupo y pertenece al álbum Leche. La canción tiene un ritmo enérgico y una melodía pegajosa que transmite una sensación de vitalidad y movimiento. Escucharla en carretera resulta ideal porque su ritmo dinámico acompaña muy bien la sensación de ir avanzando mientras se conduce. No te quedes dormido si manejas.
1: En la neta, aparte, me siento vivo para que no te duermas, ¿no? Para que no me sienta dormido. Y vámonos con la que sigue, que es, yo creo que es la más icónica, que es Microbito.
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0: Se escucha como que el ritmo ochenterísimo, sí, ¿no? Sí, no sí. Sé, a ver, vamos a ver. Es uno de los temas más populares y divertidos de la banda, incluido en el álbum Rosa Venus. La canción cuenta la historia de un pequeño microbio imaginario que vive dentro de una persona utilizando humor y creatividad para crear una narrativa muy particular. Es de esos temas que hacen que el viaje se sienta más entretenido y relajado. Sí, la neta está la bien, es que sí. bien. Te pone como de buenas, ¿no?
1: Uh-huh. la neta es que Sinfobia es una bandota y de verdad que pónganla ahí en su playlist, pero ya. Vamos con la última, es Hoy Tengo Miedo.

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1: Que es uno de los temas más conocidos del grupo y forma parte del álbum también de Leche. A diferencia de otras canciones de la banda, esta tiene una atmósfera más introspectiva y emocional. La letra habla de inseguridad y vulnerabilidad, mientras que la música construye una sensación envolvente que conecta fácilmente con el oyente.
2: Maravilloso, maravilloso. Chulada. Bueno, pues ahí tienen chamba, mis queridos hijos del Bistón. Descárguense estas rolitas, póngalas en su playlist. Y yo creo que en estas semanas vamos a estar trabajando en el playlist de Garage.
1: Sí.
2: De los 4096.5 con todo.
1: Que no pongan Arjona, ¿verdad, Yadi Torres?
2: Sí, con que nuestra dama de hierro no le meta mano a nuestro playlist.
1: Ah, sí, por favor.
2: Todo va a estar bien.
1: ¿Cómo se llama? Ricardo Arjona.
2: Sí, así es.
1: Sin Bandera. Bueno, Sin Bandera todavía pasa, ¿no?
2: Más o menos. O sea, sí, pero no siento que para la hora de Garage.
1: Sí, no, que no. Exclusivamente ponemos
2: bandera. A lo mejor para Estrellas 96.5.
1: Así es, sí. A ese sí, pues sintonícenle a la estrella. No, sí, un saludo a toda la banda de los 40.
2: Muy bien, mis queridos hijos del Pistón, seguimos aquí en su Garage de Confianza. Ven, volvemos con más en los 4096.5.
1: Con toda la actitud.
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1: ¿Y qué tranza, mis queridos hijos del pistón? Estamos casi en la recta final de este su garage de confianza. Estamos viendo así. Estamos saliendo de la última curva para ver la última recta y pasar la bandera a cuadros.
2: Ahí, por la pera venimos. Bien.
1: Pero la neta, este es uno de mis carros favoritos de toda la vida. O sea, el Mustang es un botezote por naturaleza.
2: Desde
1: ¿no?
2: siempre. Todos
1: pero la neta, eso es a muy, muy nivel personal. El 69 uh-huh. es mi año favorito del Mustang. Tiene unos pequeñísimos detalles de diferencia con los faros principales y tiene dos al centro de la parrilla.
2: Okay.
1: Que lo hacen ver mucho más rudo.
2: Ay, chido.
1: Y además, pues lo hacen ver para el icónico del cine de hoy, que es el Mustang 69 Mach 1 de John Wick.
2: John Wick.
1: A todo mundo conocemos a John Wick y sabemos que la neta está perra la película, ¿no? El Mustang Mach 1 de 1969 es uno de los autos más emblemáticos que aparecen en la saga de acción protagonizada por Keanu Reeves. Este vehículo tiene una presencia muy importante en la primera película de la franquicia John Wick, donde se convierte en uno de los símbolos del personaje principal.
2: En la historia, John Wick es un ex asesino que había dejado atrás el mundo del crimen, pero todo cambia cuando un grupo de delincuentes entra a su casa, roba su auto y mata al cachorro que le había dejado su esposa fallecida. Ese auto robado es precisamente su querido Mustang, lo que desencadena la violenta búsqueda de venganza que inicia toda la saga, que es precisamente la muerte del cachorro.
1: Sí, todo el mundo, hay hasta memes, ¿no? De que mataste un perrito y te transformas en John Wick.
2: Te voy a mandar al John Wick.
1: El modelo original pertenece a la primera generación de Mustang y fue creado para competir en el segmento de autos deportivos de alto rendimiento durante la era dorada de los muscle cars estadounidenses. Datos técnicos del Mustang Mach 1 del 69, Angelito.
2: A ver, dependiendo del motor, podía generar entre 250 y más de 335 caballos de fuerza, siendo una máquina muy poderosa para su época. Fue manual de 4 velocidades o automática de 3 velocidades. Es de tracción trasera, característica clásica de los muscle cars estadounidenses, y alcanzaba una velocidad máxima de 200 kilómetros por hora más o menos.
1: Aceleración, podía llegar de los 0 a 100 kilómetros por hora alrededor de los 6 a 7 segundos. Sé que hoy no suena mucho, pero para brother, estamos hablando de 1969. Que se te aparezca esa nave negra con esa toma de aire y esos faros preciosos, y que se baje John Wick a meterte un puñetazo en el rostro, yo creo que lo disfrutas, ¿no? O sea, yo creo que me caería así y diría, qué detallazo que me hayas metido un puñetazo de ese nivel, mi querido John Wick.
2: Gracias, me bendijo.
1: No metería las manos, ¿no? O sea, como por puro respeto diría, date, brother, date.
2: No, no pasa nada. Oye, y este auto no solo es recordado por su aparición en John Wick, sino también por representar una de las épocas más icónicas del automovilismo estadounidense. Su combinación de potencia, estilo clásico y presencia en el cine le ha convertido en uno de los Mustangs más admirados por los fanáticos de los autos y del cine de acción.
1: Y es que el Mustang aparece en tantas películas, hay tantos Mustang icónicos. Así es, de hecho ya hemos hablado del Bullitt verde, se convirtió incluso en una versión oficial de Ford. O sea, ya hay Mustangs basados en una película que salen así de agencia, y me hubiera gustado que algo así pasara con el Mustang de John Wick. Pero me quedo con que sea un 1969 Mach 1 y lo llevaré siempre en mi corazón.
2: Que me atropellen con uno de esos.
1: Sí.
2: Nosotros seguimos con más en Garage en los 4096.5.
1: Con toda la actitud.
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4: Los 4096.5 con toda la actitud, mis amigos, ya empezó el programa, el show más esperado de todos los días sábados, el Club del Mitote.
5: Bullis, qué gusto estar un fin de semana más con todos los mitoteros, porque hoy vamos a estar platicando, chismeando, yo creo que hasta criticando un poquito, no, Bullis. Como nos gusta, exacto.
4: Ya llevamos un año al aire, el 24 de mayo cumplimos un año al aire del Club del Mitote, también celebramos eso, estamos alegres para toda nuestra gente hermosa, preciosa y la gente feíta también.
5: Ah, claro, porque se va. Vale.
4: Haz de cuenta, yo soy feíto, pero uno hay que ser siempre optimista, por ejemplo. Un hack para todos los que son feitos. Allá, váyanse al gimnasio y cuando vean los espejos, digan qué guapo soy, qué guapo soy. A mí me funciona.
5: Ah, gran recomendación del tío Bullis.
4: Te hace feo, pero empoderado. ¿Ok? Entonces yo soy un feo empoderado. No,
5: también aparte estamos festejándote a ti, que fue tu cumpleaños.
4: Gracias. Gracias al feo empoderado que está aquí en el Club del Mitote. Pero para que esto sea posible, tenemos a la mujer, a la persona que nos lleva ahí de la mano para que no nos regañen tanto. O más bien, ella nos regaña en cuestión de que la gente nos vaya a fundar, ¿no? Por ahí tenemos a Yedi Toli, la dama de hierro. Y tenemos también a las manos rápidas, a las manos del oeste, a Ala. Es tan rápido que tan rápido da su introducción, su sello. Pero también aquí en cabina tenemos a la que puede ser Barbie interventora, Barbie policía, Barbie locutora. Ella es lo que quiere ser. Ella es Mol Miranda, la Barbie de la radio. Y claro, por supuesto, tenemos aquí al locutor más alto de la radio. Su personalidad es feíta, pero con altura. El Bullis con altura.
6: Con altura, con altura.
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5: Pero oye, Bullis, vamos a tener un programón el día de hoy. Platícame qué vamos a tener en la canción de la semana.
4: Mira, te platico, Mon. La canción de la semana, desde el legado de José José hasta la voz de Juan Solo. Llega una de las canciones para quien todavía guarda recuerdos que no se borran. Esta canción es Piel de Azúcar.
5: ¡Ándale!
4: ¡Qué ricura!
5: Oye, en el chismón vamos a platicarles sobre Zendaya visita nuestra ciudad, Katy Perry dará concierto gratis en México y Bad Bunny formará parte de Toy Story 5.
4: ¡Órale! Y también lo paranormal, para que te espantes un poquito. Hay lugares que parecen completamente vacíos, pero a veces lo más aterrador es descubrir que no estabas tan solo como creías. Oye, qué difícil, pero va a estar aterrador. ¡Ay! Y no te puedes despegar de 1 a 3 de la tarde. Por eso vamos a más música. Estamos a través de los 4096.5.
5: Con toda la actitud.
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0: Los 4096.5 con toda la actitud. Es la 1:06. Gracias por seguir en sintonía del Club del Mitote. También que nos platiquen, Bullis, al WhatsApp desde dónde nos escuchan, si van en la ruta, en algún automóvil o desde su casita.
1: En el trabajo también.
0: En el trabajo, así como escuchan, uno. Mandarle un saludo también al señor Arturo, que fue el encargado de traerme a tiempo aquí en la estación. Pero bueno, muchas gracias por estar en sintonía con nosotros. Y vamos a arrancar con la canción de la semana. Y es que, a ver, hay canciones que, Bullis, regresan a nosotros aunque pasen los años. A veces pueden que cambien de voz, de arreglo, de sonido, pero la historia sigue pegando igual. Y eso pasa con Piel de Azúcar, que es la canción de la semana.
1: Oye, qué buena canción.
0: Mira, vamos a escuchar
1: buena
0: tantito.
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1: Me encanta.
0: Y es que fíjate que ahora esta versión la estamos escuchando con Juan Solo. A ver, la canción original la conocimos con José José. Una de esas voces, no, sabemos que podía convertir cualquier letra en esta herida elegante. Y ahora Juan Solo la retoma desde su propio estilo, más íntimo, más actual, pero conservando esa nostalgia romántica que tiene la canción desde su origen. Piel de Azúcar habla de un amor que se recuerda desde el deseo, desde esta ausencia y también desde el cuerpo. A ver, no es solamente extrañar a alguien, es sentir que esa persona se quedó marcada en la memoria, en la piel, en las manos, en todo eso que uno no puede borrar tan fácil.
1: Uy, qué fuerte, de verdad. Esto es algo muy fuerte. El decir, imagínate, me acuerdo de alguien, me acuerdo de las palmas, de sus manos, de sus caricias, de alguien, de su aroma. Imagínate, de repente estás así, ay, me estoy acordando de ese aroma, qué fuerte.
0: Yo creo que los mitoteros están ahí reflexionando, Bullis. Sí, ya los estamos poniendo a recordar ahí momentos del pasado.
1: Ya lo estoy pensando. Hay una parte de la canción que dice clarísimo: mis manos no pueden olvidarte. Imagínate cuando vas en el parque, ¿no? Que vas caminando agarradito de la mano, ya bien sudada, que dices, ya suéltame, pero dices, quiero seguirla agarrando porque me encanta. Y te acuerdas de ese momento cuando ibas por el parque de Solidaridad.
0: Aquí, en el parque Tlaltenango, que ibas con tu pareja y luego, Bullis, 2 años después, 3 años después, ya vas solo caminando. Oye, pero te acuerdas de ese momento.
1: Uy. Y es una frase muy fuerte porque habla de ese tipo de amor que no solo se piensa, también da recuerdos, te hace sentir físicamente lo que viviste en ese momento, como cuando alguien ya no está, pero todavía queda la sensación de no lo olvido, de todavía te siento, los abrazos, las caricias, de esa cercanía que tenías con esa persona guardada muy en tus recuerdos, muy profundamente, que más que profundamente las tienes a flor de piel, pero no quieres reconocerlo o no quieres soltarlo. Musicalmente, la versión de Juan Solo se siente mucho más cercana y emocional, ¿no, Mon? ¿Cómo la sientes?
0: Sí, sin duda. Es que, a ver, tiene como estos arreglos suaves, guitarras tranquilas y una producción muy limpia que sigue dejando que la letra tenga todo el protagonismo. Y eso conecta muchísimo con la esencia de Juan Solo. A ver, ¿quién es para las personitas que no lo conocen? Él es un cantautor mexicano. ¿Sabes de dónde, Bullis?
1: A ver,
0: de
1: no,
0: Puebla. Así
1: es. Cercano de aquí.
0: Es cercano de por acá. Y es que, a ver, desde hace años él se ha ganado un público muy fiel gracias a canciones románticas, nostálgicas y muy personales. Su carrera empezó de una manera independiente, subiendo música a internet y conectando con la gente desde letras muy reales, humanas y fáciles de sentir cercanas. Con el tiempo se convirtió en uno de esos artistas del pop mexicano que tiene una identidad clara. A ver, a lo largo de su carrera, les platico un poquito, ha lanzado canciones como Querido Corazón, que creo que con ese tuvo su boom, Extranjera, Amnesia y Ámame, que yo creo que es de mis favoritas de él, temas que por supuesto lo fueron consolidando dentro del pop romántico mexicano. Y a ver, aunque no está dentro de lo más viral o, bueno, de lo más escandaloso de la industria, sí se ha mantenido como uno de esos artistas que conectan mucho para quienes disfrutan, pues, estas letras honestas.
1: Y fíjate, Mon, una de mis opiniones muy personales, ahora sí que respeta a cada quien, creo que es uno de los artistas que México necesitaba en este tiempo.
0: Claro.
1: Creo que ahora el romanticismo ha quedado un poquito atrás y todos quieren enamorar. Mira, si quieren enamorar, reggaetón. Si quieren pedir perdón, reggaetón. Si quieren hacer cualquier cosa, reggaetón. Yo quiero que este Juan Solo le dio al clavo, bueno, claro, algo que me gusta mucho, y es que empezó con esas baladas pop y hasta estos covers que está sacando que dices, ah, lo necesitaba, mis oídos lo ocupaban.
0: ¿No? Claro, sin duda.
1: Y creo que es una parte de la que a mí me encanta, y por eso quiero que escuchemos esta rica, melodiosa, y esta canción que te va a hacer recordar, y si te hace recordar a una persona,
0: que nos platiquen.
1: Claro. No nos gusta el chisme, pero sí nos gusta informarnos, así es que al 777-233-9395 y cuéntenos a quién le recuerda, o no digan a quién, solamente digan, la verdad sí me recuerda que estaba en el Zócalo de Cuernavaca con una personita por ahí.
0: Ay, qué fuerte. Pero vamos a escuchar este rolo en mi bullis.
1: Vamos a escucharla.
0: Esto es Piel de Azúcar de Juan Solo, a través de los 4096.5.
1: Con toda la actitud.
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1: Los 4096.5 con toda la actitud, siendo la 1:22. Estamos muy contentos de estar aquí en el Club del Mitote, pero antes un radioescucha nos llamó para comentarnos que en el Walmart 3 de Mayo Zapata Cuernavaca, el Walmart 3 de Emiliano Zapata Cuernavaca, se les trajeron unos documentos muy importantes, como a las 10:30, las que checaron las cámaras dicen que vieron una persona que los tomó. Si los tomaste tú, por favor de comunicarte al 777-181-5244, ¿ok? Y vamos a entrar a un momento que a todos nos encanta y que nos hace divertirnos y nos hace divertirnos de cosas muy raras.
2: Pero aparte de divertirnos, cuestionarnos, Bullis, ¿quién hace esto?
1: ¿Quién hace esto? A ver, vamos a escuchar un poquito del fondito. Porque sí, hay canciones profundas, canciones románticas, canciones que te cambian la vida, y luego está esta. Pozole, pozolito.
2: Ay, ya me dio hambre, Bullis. Y no es jueves de pozole, ¿eh? Pero no, ya se me antojó un pozolito.
1: Mira, en Guerrero me parece que el
2: claro,
1: jueves es jueves
2: de pozole. Claro, en mis tierras. Así Tasco. Es.
1: Pero fíjate que aquí en Cuernavaca, los sábados.
2: ¿Es los sábados?
1: Sábado de pozole.
2: ¿A
1: todos
2: poco?
1: Los sábados vas a cualquier lado y tienen pozolito el sábado.
2: Ay,
1: sabadito.
2: Qué rico.
1: Entonces estamos en Cuernavaca, te vienes por un pozolito donde te cambia la vida. Un pozole que te cambia la vida y este ritmo que te cambia la vida y luego te sientes súper bien. Literalmente una canción que parece receta de cocina y que aún así logró hacerse viral en TikTok. Bienvenidos a la sección favorita de Internet Raro, canción meme. Pozole, pozolito, una canción de los almeños de la sierra. La canción se volvió viral principalmente en TikTok gracias a la absurda inteligencia que tiene a veces nuestra adicción al TikTok, los mexicanos, ¿no? No hay poesías detrás, todas las canciones dicen pozole, pozolito, calientito y picosito, mon.
2: Y aparte, te da toda la receta completa, Bullis. Chile y limón, qué rico sazón. A ver, gracias a los almeños de la sierra ya sabemos cómo preparar el pozole paso por paso. A ver, justamente eso fue lo que hizo explotar el trend. Porque, a ver, ¿recuerdas la canción meme del fin de semana pasado?
1: Ah, ¿dónde
2: sale? Donde sale el perrito panzón.
1: Ok, gracias.
2: No, yo no dije que es meme, yo dije el perrito panzón. El perrito. Donde sale ese perrito panzón bailando, pues ahora resulta que ese perrito ya lo están utilizando para esta canción. O sea, ya no era para la de Where You Are. Ajá, exacto. Y ahorita ya es para la de Pozole Pozolito, ahí con todos los perritos bailando.
1: Está bien, ¿no?
2: Está bien.
1: ¿Por qué vamos a hacer un pozolito de perro o qué?
2: ¿Cómo, güey? No. Y es que espérate, a ver, algo curioso de internet es que es justo. Nunca sabes qué canción se va a convertir en un meme. A veces una canción súper producida, y este es un facto, güey, pasa desapercibida. O sea, puede tener tanta producción, o sea, todo lo detrás.
1: Exacto. Y todo el show.
2: Y no pegó. Pero otras veces una canción sobre ponerle chile y limón al pozole termina siendo viral.
1: El boom.
2: Exacto. A ver, así que, mitoteros, si aún no entienden por qué esta canción se hizo viral, tranquilos, nadie entiende realmente cómo funciona TikTok, pero que nos platiquen, Bullis, al 777-233-9395, si les gustaría prepararse un pozolito ya con esta receta.
1: ¿Y qué pozole les gusta? Porque hay pozole blanco, pozole verde, pozole rojo, pozole de camarón.
2: ¿Cuál te gusta a ti?
1: A mí mi favorito es el pozole verde, aunque en la Ciudad de México, fíjate que preparan el pozole rojo, es el de planta. Y he visto que en Guerrero echan el pozole y le revientan un huevo. Así crudo, como está el pozole bien caliente, caliente, caliente. Tienen que reventar el huevo para que el mismo calor lo cosa, ¿no?
2: Claro.
1: No va a ser que ya esté bien frío y le eches el huevo.
2: Mira, creo que es más común con chicharroncito por allá, pero... Exacto.
1: Pero he visto que nos comenten al 777-233-9395 y que nos comenten que acierten que yo digo la verdad de que le echan huevito ahí al pozolito.
2: Así es. Pero ¿qué te parece, Bullis, si nos vamos con otra tipo de melodía?
1: Otra melodía que no nos recuerde al hambre que traemos.
2: Exacto, que sea más movidona, no sé, algo
1: cursi,
2: más pop.
1: Más romántico.
2: Exacto,
1: okay.
2: Pudiera ser. Va. Pues viene la del primer puesto de Reiki Javi a través de los 4096.5.
1: Con toda la actitud.
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1: Los 4096.5 con toda la actitud. Gracias por seguir con nosotros en este su espacio, el Club del Mitote. Es la 1:30 y hemos llegado a un momento donde nos agarramos del chongo, Bullis y yo, donde ya me pellizca, me anda ahí pateando, no, porque si quiere ganar en el ring de las rolas.
2: A ver, yo siempre gano y eso es indiscutible, ¿okay? La que me jaló de las greñas fue ella. Así es que, por favor, tomen nota.
1: Pues para todos los mitoteros hemos llegado al ring de las rolas, este espacio más esperado y más pasional de toda la semana. Ya saben que aquí ponemos a competir dos rolitas y ustedes tienen el poder de decidir cuál es la canción ganadora de este fin de semana. Les recordamos que pueden mandar mensajito 777-233-9395 si quieren marcar a cabina 777-101-2581. Pero por supuesto, Bullis, te cedo la palabra para que nos presentes tu rolita.
2: ¡Claro que sí! Porque llega Big Boy y Ángel López. Salió en 1996 y se convirtió en uno de los mayores clásicos del reggaetón romántico y rap latino en los 90. La canción destacó por la mezcla de rap y un poco muy, muy, muy sutil coro súper sentimental, algo que en esta época era muy novedoso. La canción llegó al top 15 de Billboard Latin Song y actualmente supera 480 millones de reproducciones en Spotify. Esto es Mis Ojos Lloran Por Ti.
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1: Bullis, no te subas a la mesa, ¿eh?
2: Estoy trapeando, Jaco. Pero ahora vamos a escuchar a Mon Miranda, la Barbie de la radio, que ahora es mi contrincante. A ver si trae con queso, diría.
1: Traigo con queso, mi Bullis. Y es que, a ver, mitoteros, ojitos lindos, es mi propuesta. Bad Bunny y Bomba Estéreo lanzaron esta rolita en 2022 dentro del gran álbum Un Verano Sin Ti. La canción mezcla reggaetón suave con sonidos tropicales e indie pop, convirtiéndose rápidamente en uno de los mayores éxitos del disco. La canción fue un éxito mundial, llegando al top 10 global y actualmente acumula más de 1.946 millones de reproducciones en Spotify, además de que su video oficial supera los 500 millones de vistas en YouTube. Esto es Ojitos Lindos de Bad Bunny y Bomba Estéreo.

0: Así que ahí está, mi toteros. Mis ojos lloran por ti. Ojitos lindos. Mira, como que se puso de acuerdo, Bullis, estas canciones. Mis ojos lloran por ti y ojitos lindos. Como es que ahí está un poquito coincidiendo, pero diferentes propuestas.
1: Una es como migajero y la otra es como dedicándole un poema, ¿no?
0: Así es.
1: Y yo me puse modo migajero.
0: Ah, bueno, pero sí, yo me puse más romántica. Así que nos manden mensajito o que nos llamen. ¿Cuáles son las líneas, Bullis?
1: Las líneas son WhatsApp, es 777-233-9395 y llamada es 101-2581. Tenemos llamada. Amadita Amón,
0: a ver, bueno, ¿quién anda por ahí? Hola.
2: Hola.
0: ¿Con quién tenemos el gusto, hermosa?
2: Soy Alma Obando.
0: Alma, gracias por llamarnos. Almita. ¿Por qué rolita vas a votar el día de hoy?
2: Ojitos lindos.
0: ¡Eso! Almita. Hermosa, muchas gracias.
1: Alma, te quiero mucho. Almita, estás en mi corazón, pero fallaste hoy. Me fallaste.
0: Hermosa, te mando un beso. Muchísimas gracias.
2: Bye.
0: Y es que, a ver, Bullis, siento que Ojitos Lindos la van a votar por ella si andan ahí como con el corazoncito latiendo por alguien.
1: Ay, si andan ahí románticos, ¿no? Yo quiero que me sigan. Mis ojos ya eran por ti, del Big Boy, que es verdad que es una canción que cualquiera la va a cantar. Cuando empieza, quisiera volver a
0: la Marta. ¿Cómo así dijo Bullis? A ver, tenemos otra llamadita. Bueno.
3: Hola, amor, buenas tardes.
0: Hola, ¿con quién tenemos el gusto?
3: Miguel Ángel.
0: Miguel Ángel.
1: ¿A Miguel?
0: Me acuerdo perfecto de Miguel Ángel.
1: ¿Sí es Miguel? ¿El Miguel de mi corazón?
3: Soy yo, Bullis.
1: Miguel, mándame un saludo, por favor, dime, soy yo, Bullis.
3: La verdad, qué buena rola trae. Vámonos, por mis ojos era por ti.
0: Vamos, un voto, uno
1: Miguel,
0: y uno.
1: No sabes cuánto extrañaba tu voz, cuánto extrañaba. Eres como la canción que hablamos hace ratito. De verdad, mándame un saludo y dime, Bullis, voy a estar contigo siempre.
3: Ánimo, aquí está.
0: Ya te bateó, Bullis. Ya,
1: un saludito, bye.
0: A ver, tenemos mensajitos, terminación 2760, voto por mis ojos lloran por ti, va 2-1. Y terminación 9960, voto por mis ojos lloran por ti, soy Team Música Vintage. Y es que, a ver, Bullis, vamos a adaptar el ring de las rolas, ¿qué te parece? Vamos a competir, vamos a poner a competir una rolita viejita y una rolita moderna para los próximos fines de semana.
1: Ok, me late.
0: Para yo que también si los mitoteros nos quieren mandar sus opciones, ahí la tengamos.
1: Yo defiendo a los chavorrucos.
0: Ándale.
1: Y tú a la generación moderna.
0: A los
1: moderna.
0: Jovencitos.
1: A los chavitos.
0: Así es, oye, también nos llega otro mensaje, terminación 2760 del tópico anterior. Hola, mitoteros, yo el pozole que prefiero es el pozole pichado. ¿Sabes cuál es ese, Bullis?
1: No, a ver que nos explique.
0: El que no pago yo. No, pues hermoso, creo que es hermoso. Pues también nosotros, ¿eh? Cuando nos gusten invitar ahí un pozolito, mira, Alan ya está bien puesto por aquí.
1: Otro decir, oye, píchame uno, ¿no?
0: Exacto, pero les recordamos, a ver, creo que tenemos llamadita.
1: Voy
0: 777. No. 777-1125-81. Voy, esto ya me vas a hacer corajes, de verdad. No,
1: vamos 4-2.
0: No, vamos 3.
1: La llamada primera fue a
0: fue mía.
1: A ti. La
0: luego,
1: segunda fue mía.
0: 2.
1: Y después te
0: vamos
1: mandaron
0: 3-1.
1: 3-1, por favor, yo.
0: Ah, claro, pero ya. Yo ni estoy diciendo que voy ganando. Mira, el Bullis ya anda ahí.
1: Ay, pues es que uno hay que siempre estar en el top, decir que
0: claro,
1: vamos ganando.
0: Pero ya, a ver, a mí también, siendo sincera, me encanta tu canción. Esa canción la escuchas en el antro y automáticamente dices. Y corres.
1: Admítelo, mi canción tiene que ganar.
0: No, Bullis.
1: No me jales el pelo.
0: Por algo estoy defendiendo mi rolita. ¿Qué te pasa, Bullis?
1: Siguen marcando al 777-233-9395. WhatsApp y llamadita al 101-2581 para poder hablar contigo, escuchar tu dulce voz, como acabo de escuchar la de Miguel, la de Almita. Alma, qué bonitas voces. A mí me encanta interactuar con esta gente bonita, chula, nuestro radioescucha que amamos tanto, ¿no?
0: Oye, pero si no, yo creo que, bueno, anda ahí en interferencia la llamada, pero creo que, ay, Bullis, me pesa decir esto, pero creo que ya tenemos ganador contigo.
1: Tenemos llamada,
0: Hola, hola, buenas tardes.
4: Hola, buenas tardes.
0: Hola, hermosa, ¿con quién tenemos el gusto?
4: Con Mónica.
0: Mónica, ¿por qué canción vas a votar el día de hoy?
1: Qué bonita voz.
4: Ah, claro que es muy bonita mi voz.
0: Ándale, echándose flores ella, ¿eh? ¿Qué canción votas?
4: La canción Mis ojos lloran por ti.
1: Tú sí sabes de música. Se ve que sí sabes de música. Se ve que tienes buena educación musical y por eso te mando un abrazo, un saludo y un beso gigantesco.
0: Gracias, hermosa.
4: Quiero aprovechar para pues me gusta mucho cómo conducen Mon y Bullis. Muchas felicidades y me gusta mucho su programa.
0: Ay, hermoso, te mandamos un fuerte abrazo. Muchas abrazo, gracias por escucharnos. Beso, muchas bendiciones.
1: Bye, bye.
4: Saludos al club, bye.
0: Ya tenemos ganador, Bullis.
1: Obvio.
0: Ay, Dios mío.
1: A ver, vamos a decirlo
0: fuerte. A ver, que nos... aquí, Alan, ¿por cuál votas? Mis ojos lloran por ti, ojitos lindos. ¿Cuál te gusta más?
1: Mis ojos lloran por ti.
0: Ya, yo creo... Bullis, ¿cuánto les pagaste?
1: No les pagué, pero saben de música.
0: Pero mira, gran canción. A mí también me encanta y la vamos a disfrutar, Bullis.
1: Ojitos de Bad Bunny también está súper padre, pero vamos a escuchar este rolón, esta canción. Mis ojos lloran por ti, de Big Boy y Ángel López. Por los 4096.5.
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0: salud. Estamos muy emocionados y muy felices de estar aquí este sabadito, ¿cómo no? Si ya me estoy imaginando un pozolito al ratito saliendo de aquí. Y es más, unos ya nos van a pichar, dirían por ahí, un pozolito muy, muy, muy aquí.
1: Ay,
0: muy
1: ya
0: rico.
1: Para esta tardecita,
0: muy rico, pero tenemos un mensajito, Mon.
1: Mira, tenemos mensajito, terminación 4869 nos dice: hola, buenas tardes, estoy escuchando Los 40 y le pueden mandar un saludo a mi hermana Brenda España, que hoy anda celebrando sus 32 años, por favor, de parte de su hermana. Pues una gran felicitación a nuestra querida Brenda España.
0: Happy birthday to you. Happy birthday.
1: Esa. Oye, ya nos vamos a componer unas mañanitas mitoteras, Willis. Vamos a pensarle. Las vamos a escribir. ¿Qué te parece?
0: Vamos a escribirla y hacerla para mandárselas.
1: Así es.
0: Radio escuchas. Pero hoy estamos en esta sección que es tendencia en redes y a mí me encanta. Mitoteros y mitoteras. Hoy en tendencia en redes vamos a hablar de una publicación que hizo reír a medio internet y que seguramente les va a desbloquear uno de que otro recuerdo. Que de la infancia, ¿sí o no, Mon?
1: Ay, güeyes. Mira, los niños, cuando fuimos niños, creo que éramos pícaros, traviesos, inocentes. Yo creo que esa es la palabra correcta para lo que vamos a platicar hoy. Okay. Inocentes.
0: Todo empezó con una foto de una carta de un niño que escribió a su mamá. Hasta ahí todo normal y tierno y rico. Okay. Ay, qué padre. El niño me escribió una carta a su mamá. Rico,
1: un detallito.
0: ¿No? Un detallito, Día de las Madres. Ay, mamita. Pero el mensaje decía, escuchen bien: mami, te amo mucho. Tú sin mí no serías nada. El día que te mueras, te voy a extrañar mucho. O sea,
1: ¿cómo?
0: Y la mamá así de, ay, qué lindura de niño.
1: Yo creo que no sabía ni cómo reaccionar la mamá, Bullis. No, de verdad, oye, no aparte, puedo. 10 de 10 a tu gran imitación de niño.
0: Y claro, la gente no puede evitar reírse porque la intención era completamente amorosa, pero el resultado fue un poquito perturbador. Lo mejor no fue la cara, sino los comentarios, porque internet decidió que era un momento de compartir todas esas cosas que dijeron los niños, pensando que eran tiernas, pero que vistas desde la perspectiva de un adulto, suenan rarísimas, ¿no?
1: A ver, por ejemplo, Willis, ahí les dan algunos comentarios para sacarles una pequeña carcajada en este sabadito caluroso. A ver, por ejemplo, una persona contó: siempre le digo a mi hijo buenas noches, hasta mañana. Claro, una mamá despidiéndose de su niño, de su niña, y él me respondió: descansa para siempre. A ver, imagínate recibir eso antes de dormir, o sea, como, ¿cuál sería tu reacción? ¿Cómo lo procesas?
0: Sí, gracias, mijo, gracias, mi niño. Yo también te amo. Mañana me vas a extrañar, ¿no?
1: Sí, oye, a ver, ahí va otro. Porque otro usuario contó que su sobrino le escribió una carta a su papá diciendo: te amo, porque papá no es el que engendra, sino el que cría. Y a ver, esta persona comentó que el detalle es que su papá sí era su papá biológico, que sí era un papá presente, o sea, no era un papá ausente. Y
0: el papá, pues la verdad es que... Como que y volteó a ver a su mamá así como que: ¿ya le dijiste que no es mío?
1: ¿O realmente no es mi hijo?
0: ¿Es mío o no es mi hijo? ¿Él es moreno y yo soy güero? ¿O porque tiene los ojos rasgados? ¿Era hijo del lechero? Hay otra de la historia.
1: A
0: siguiendo.
1: Ver,
0: llegado, dice, llega el niño y dice: mami, te amo de aquí hasta el infierno. O sea.
1: No, pues ya se me desinfló aquí.
0: Te amo de aquí hasta el infierno. O sea, ¿qué?
1: O sea, creo que quiso decir hasta el infinito, pero. ¿Qué quiso decir
0: hasta
1: confundió.
0: El infinito? Aquí dice que quiso decir hasta el infinito, pero está feo. Otra que dice: te amo mucho, Papá Nicolau. Dice que el niño dijo: es que te dije así porque soy eterno. O sea, pero que te diga:
1: no.
0: Te amo mucho. Hasta Papá Nicolau. O sea.
1: Es que yo creo. Es que, a ver, un niño no sabe muy bien como términos así, pero. Pues para él dijo: ay, le voy a dar un detallito a mi papá diciéndole
0: bonito,
1: y expresándole,
0: ¿no?,
1: mi amor. Y a ver, quizá uno de los más fuertes fue el de una niña que escribió una carta para el Día de las Madres donde dijo: te amo mucho, eres la mejor mamá y muchas gracias por todo. Hasta ahí todo bien, pero escuchen, ¿eh? Que Dios te tenga en su santa gloria. A ver, y la mamá estaba perfectamente viva leyendo la carta, güey.
0: Pero imagínate que como mamá, ¿cómo no puedes
1: desmoronar
0: a tu hijo su emoción, su sentimiento, su buena intención que tuvo hacia ti y decirle: no, chamaco, no hagas eso? O sea, como mamá, ¿cómo tienes que reaccionar? A ver, que nos manden al 777-233-9395, ¿qué cara harían? Que nos manden fotos de su cara.
1: O incluso si ya les pasó.
0: Ajá, sí.
1: A ver, si son mamás y ya tienen ahí sus chamaquillos y dijeron algo tierno, pero raro, que nos platiquen. Y también si dijeron algo cuando eran niños, algo así. ¿Tú dijiste algo así, Bullis, cuando eras niño?
0: Yo nunca dije nada así cuando era niño. O no,
1: o sea, eras niño prudente, entonces.
0: Obviamente, muy siempre prudente, con toda la dislexia al 100%, porque siempre confundía las cosas.
1: No, hombre.
0: Yo sí era un poquito enrevesado en lo que decía. Yo siempre le decía como un poema, pero empezaba con el final y acababa con el principio, ya sabes.
1: Y es que, a ver, Bullis, lo bonito de esta tendencia es que nos recuerda algo muy simple. Cuando somos niños, tenemos las mejores intenciones del mundo, pero puede que nos falte un poquito de vocabulario. Porque, a ver, es la inocencia hablando, Bullis.
0: Sí, pues es que lo escuchan, van a un lugar y escuchan que dicen eso, como Dios detenga en su santa gloria, y dicen, ah, se oye bonito eso.
1: Claro, cuando... Creo que así es la reacción de muchos papás.
0: Por dentro, ¿no? Por,
1: exacto.
0: Su sonrisa y por dentro así su espíritu.
1: Así que platíquenos al WhatsApp 777-233-9395. ¿Qué fue lo más raro, accidentalmente ofensivo o extrañamente tierno que dijeron de niños o que ya les hayan dicho sus niños? Vamos a estar leyendo los bullies, pero ¿qué te parece si nos vamos con musiquita?
0: Sí, vamos con música, pero también que nos manden fotito. Foto de su reacción, de su cara. ¿Qué
1: también
0: cara harían?
1: ¿No? O sea, tú te quieres burlar, bullies.
0: No burlarme, quiero... compadecerme de ellos.
1: Perfecto. Okay,
0: vamos a musiquita, amor.
1: Vámonos a escuchar Vivir Así Es Morir de Amor de David Bisbal a través de los 4096.5.
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1: 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Son las 2:02. Seguimos en el Club del Mitote. Gracias por seguir en sintonía de los 40.96.5. Antes de iniciar con esta bella sección del Chismón, Bullis, tenemos mensajitos.
2: A ver,
1: terminación 2760 nos dice: mi hija menor a los 5 años. Yo, te quiero, hija. Ella, gracias, papá. Yo, pero te quiero mucho. Ella, pues muchas gracias. Y nos manda un sticker así de un bebé con el corazón roto llorando. Tenemos otro mensajito, terminación 9960. Una vez un conocido dijo, ¿está cantando en vivo o en muerto?
2: Ya sé quién es.
1: Saluditos, gracias por mandarnos un mensajito. Que estén al pendiente, pues tenemos mucha interacción el día de hoy, así que los vamos a estar leyendo. Pero ahora sí llegó el momento más esperado por las que no nos gusta este chismecito, nos encanta. Esto es el Chismón, donde el drama no se pide porque solito llega o porque yo me encargo de que llegue hasta la puerta de sus hogares.
2: Pero que te encargas, mija.
1: A ver, y es que este sábado, por supuesto, no es la excepción, Bullis, porque ¿qué crees? Vamos a arrancar con el primer chismecito porque mira, te lo traigo de primera mano. Porque yo fui a conseguir el chisme, Bullis. Así como lo escuchan.
2: Diría por ahí, echa la tortilla al comal.
1: Ándale. Y es que, ¿qué creen, mitoteros? Esta semana se volvió viral la presencia de Zendaya en el Centro Cultural Teopanzolco. Aquí, sí, en nuestra ciudad. Lo escucharon bien.
2: Aquí en Morelos.
1: Exacto. Porque se estuvo grabando un proyecto internacional relacionado con una importante marca italiana de moda. Yo ahí estuve, Bullis, por eso vengo a platicarles, tuve que ahí hacer como desapercibida y todo.
2: Que no supieran que eras mola.
1: Exacto,
2: de la radio,
1: claro, sí, no me pude tomar una foto con Zendaya, sí. Desgraciadamente.
2: Pero recuerden que eres Mom Barbie, la Barbie de la radio. Te puedes convertir en lo que quieras.
1: Así es, mi Bullis, tocó ser Barbie paparazzi. Y a ver, la grabación se realizó prácticamente en secreto porque todos nos enteramos hasta que salieron unas fotitos donde Zendaya estaba posando. Se veía divina la mujer. La verdad es que está guapísima, para empezar.
2: ¿Es donde estaban en las escaleras del
1: Ándale, sí, justo ahí en las escaleras. Y se ve la producción, se ven las cámaras. Entonces, pues mucha gente se volvió loca porque dijo, ¿cómo que Zendaya está en mi ciudad?
2: Y no nos avisó. Para ir a decirle que...
1: Claro.
2: ¿Qué pasa? A ver.
1: ¿Qué está pasando? ¿Y sabes qué es lo más chistoso? Evidentemente, como buenos mexicanos sabemos aprovechar estas oportunidades y muchos negocios utilizaron la inteligencia artificial para decir, Zendaya en su visita a Morelos vino a tal negocio, ¿sabes? Y ahí sale Zendaya, parece, pues sí, claro, ya sabemos que la inteligencia artificial lo hace todo, pero parece que Zendaya andaba con unos taquitos, luego que andaba probándose unos zapatos en una zapatería. Así es, Bullis. Mira, los morelenses creativos.
2: ¿Por qué no lo hice?
1: Con tus flores, amigo.
2: Con mis flores, o andando caminando conmigo ahí. Está platicando conmigo. Me vino a pedir unos consejos de cómo le hace para los paparazzis.
1: Ándale, pues mira. Pues mucha gente se emocionó y la verdad es que pues ya vamos a estar esperando ver qué fue la grabación, sale, ¿no? qué va a salir. Y por supuesto, pues gracias, Zendaya. Thank you, Zendaya.
2: Gracias.
1: Por venir para acá.
2: I love you, radio de Cuernavaca para tú.
1: Vámonos con el siguiente chismecito y nuevamente, es que a ver, Bullis, los artistas famosos, actrices, cantantes, actores, quieren mucho a México.
2: Lo aman.
1: Y dicen que incluso el público mexicano es el mejor de todos. Yo nada más les digo eso.
2: Pues para poner ahí sobre la plataforma, déjame decirte que México es la plataforma para todos los artistas, claro, en Latinoamérica. De hecho, Shakira, todos ellos, aquí en México fue para hacer su boom.
1: Claro.
2: De hecho, hasta los de Europa. De hecho, Alejandro Sanz, Laura Pausini, Miguel Bosé, todos ellos vinieron.
1: Recibimos muy bien a todos los, sí, a todos los artistas. Y es que, ¿qué creen? Porque nuevamente volvimos a ganar. Nuevamente México volvió a ganar porque Katy Perry confirmó que va a dar un concierto, paren bien la oreja, completamente gratis. Así es, en nuestro país. Y a ver, honestamente la noticia hizo explotar a todos los que crecieron cantando pues diferentes rolitas como Teenage Dream, California Girls o Firework. Yo me acuerdo de esa.
2: Las chispitas saliendo.
1: Claro. Y a ver, les voy a platicar que este concierto será parte de un evento especial el próximo 25 de agosto de 2026 como parte de la Feria Nacional Potosina 2026. La cantante se presentará en el Teatro del Pueblo, conocido también como Escenario de las Estrellas, dentro del recinto ferial ubicado en la capital de San Luis Potosí. Evidentemente, lo que más emocionó a todos los fans es que este evento va a ser gratuito. Porque, a ver, esto también implica que va a haber horas de fila, puede que haya caos, pero esperemos que esté bien organizado.
2: En México no se da. Oye, ¿quieres que llegue en una nave espacial?
1: Ay, pudiera ser. Y es que, a ver, justo eso, Katy Perry tiene una relación bastante especial con todo su público, porque cada vez que viene, termina volviéndose tendencia por lo conectada que se muestra con los fans y, como lo dices, con su show. Mucho color, visuales enormes e incluso vestuarios extravagantes, que a pesar de que dices, ay, pues se ve raro, ella lo luce y la verdad es que lo aprovecha muchísimo.
2: Por eso también es otra de mis ex.
1: Hace
2: mucho tiempo, pero no le puedo contar eso al aire.
1: Entonces ya nos vamos
2: con
1: él.
2: Van a venir y van a preguntar, oye, ¿cómo es que...?
1: Nos vamos con el siguiente chismón.
2: Oye, pero hablando acerca un poquito de Katy Perry, fíjate que su show es uno de los mejores. A mí me encanta cómo saca esos, cuando saca la de Roa, que saca el león grandote, gigante, sale volando entre el público. Es un show, creo que para mí, el mejor
1: vale
2: de todos.
1: Vale la pena. Pues vámonos con el siguiente chismón. Y es que, a ver, Bad Bunny oficialmente se va a unir a Toy Story 5, dando voz a un nuevo personaje llamado Pizza con gafas. Así está. A ver, este personaje será un juguete extravagante que, según los primeros detalles revelados, forma parte de una comunidad de juguetes olvidados que vive dentro de una pequeña casa abandonada en un jardín. Y aunque muchos siguen identificando principalmente a Bad Bunny por la música, la realidad es que poco a poco ya se está abriendo mucho camino en Hollywood, Bullies. Ya no solamente es la música, porque ya también está ahí como un poquito metido con las películas. Porque, ¿qué crees? Esta no sería su primera vez actuando. Ya participó en películas como Bullet Train junto a Brad Pitt y, por supuesto, también apareció, que me encantó su participación, de Happy Gilmore 2, que se las recomiendo muchísimo si no la han visto. Es una gran película que la pueden ver para este fin de semana.
2: ¿Sí te gusta cómo actúa?
1: Mira, siento que me gusta porque apoyo como sus canciones, como su trayectoria. Entonces, sí, como que me emociona verlo, aparte que sea...
2: Okay. Pues, más que buen actor, te emociona más verlo porque es latino, ¿no?
1: Porque es latino, exacto. Okay. Como que este orgullo latino siempre se va a aplaudir.
2: Fíjate que yo nunca me he puesto a ver más a detalle su actuación ni nada de eso. He visto todas las películas donde han salido y... padre, pero nunca me he puesto como a ese detalle, a ver qué, cómo lo hizo. Cómo...
1: Claro, y es que, a ver, Benito ya no solamente está en la música, porque él también está, pues ahora sí que anda del tingo al tango, así se los dejo, porque ya la semana pasada ya les hablamos de que sacó su colección de ropa con Zara, pero ahora ya de ser como el gurú de la moda, Bullies, ahora ya está también, pues... ahí con sus pininos o sus primeros pasos en este mundo de Hollywood. Pero bueno, estos fueron los chismecitos de este fin de semana. Ya saben, si ustedes encuentran algún chismecito, me lo pueden mandar a mí con... me lo pueden mandar a mis redes sociales o aquí al WhatsApp también.
2: Claro que sí. 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
1: Eso es todo, y ahora nos vamos con más música, Bully. Es una canción que a ti te gusta mucho.
2: A mí me encanta demasiado esta canción y vamos a escuchar Mon Amour de Aitana y Zoilo a través de los 4096.5.
1: Con toda la actitud.
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1: Pues nos vamos.
0: Adiós.
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0: ¿Qué nos traes el día de hoy?
1: No, ya saben que yo les traigo puras cosas de suspenso, ricas, sabrosas, pero que te hacen temblar.
0: Okay.
1: Y recuerden, si ustedes tienen una historia, mándenlas al 777-233-9395. O si quieren llamarnos ahorita y contarnos una historia.
0: Ay, eso estaría padre. 101-2581,
1: otra vez, 777-101-2581. Y nos quieres contar tu historia de terror ahorita al aire. Estamos abiertos, ¿eh? Me puedes interrumpir.
0: Ándale, vamos a estar al pendiente para ver. Pendiente.
1: Pueden inicio, marcar, ¿eh? Pueden marcar y escucharla. Ahorita escuchar, pero mientras te voy a contar una historia de un velador de una plaza.
0: Nunca salen bien esas historias.
1: Nunca
0: nos
1: salen
0: has contado
1: bien,
0: varias, verdad, varias y sí me y da bastante miedo.
1: Y es que sí he conocido y los he conocido en persona, ¿eh? Y que me dicen, ¿sabes qué quiero contarte? Y ya entre pláticas, luego voy a plazas así, y me bullies, así me llegan a saludar, así como, ¿cómo estás? Oye, te quiero contar mi historia. Y les cuentan la historia.
0: Ok, a ver.
1: Te voy a contar.
0: Date, bullies.
1: Hola, soy guardia de una plaza de Cuernavaca. Hace poco un compañero mío se salió del trabajo porque le pasó algo muy feo. A mí nunca me ha pasado nada, pero él estaba muy mal cuando le pasó. De hecho, se desmayó. Les cuento. Le tocaba cerrar los baños del estacionamiento cada noche. Una madrugada, como a las 12:40, entró al baño de hombres para revisar que no hubiera nadie. Todo vacío. O eso parecía, porque cuando iba saliendo escuchó un celular vibrar dentro de uno de los cubículos. Regresó pensando que alguien lo había olvidado. Tocó la puerta. Nadie respondió. Entonces abrió. No había nadie adentro. Solo un teléfono en el piso, grabando audio. El guardia lo levantó para buscar algún contacto y escuchó algo raro en la grabación. Era su propia voz, pero no la que estaba hablando en ese momento. La grabación decía: ¿hay alguien aquí? ¿Hay alguien aquí? Exactamente la frase que él había dicho unos segundos antes al entrar al baño. Luego se escuchó otro ruido, una respiración. Muy cerca del micrófono, una voz desconocida respondió bajito: sí, atrás de ti. El guardia juró que salió corriendo sin voltear a mirar el cubículo. Y cuando llegó conmigo, estaba temblando, aterrorizado. No podía hablar. Estaba muy mal y se desmayó en mis brazos. Mira, yo hablé después con él y le marqué por teléfono a mi amigo y le dije: oye, tengo una duda. Estabas ahí con él y se desmayó en tus brazos, pero después, ¿qué pasó? ¿Qué...? Dice que él renunció porque dice que cuando salió, regresaron a buscar el teléfono, no había ningún teléfono.
0: No inventes.
1: No había nada. O sea, yo dije, oh, qué padre, si se encontró el teléfono, pues ya se
0: ya lo llevó.
1: Que le
0: cambié
1: el chip y ya para él, ¿no? Venga para acá. Un celular pillado, como dijeron,
0: pichado.
1: Pichado, un celular pichado ya. Pero no, dice que regresaron y no había nada. Y regularmente... dice que no es el único compañero. Dice,
0: claro.
1: Dice que a él nunca le ha tocado revisar esos baños. A ese es por miedoso porque ya sabe.
0: Sí,
1: dice que en ese baño regularmente se escuchan muchos ruidos y que varios guardias de seguridad han ido y se salen porque los espantan en ese lugar. O sea, está muy fuerte.
0: ¡Qué miedo! Como,
1: por ejemplo, a mí cuando me espantaron en el baño de aquí de la estación.
0: Ah, sí.
1: Eso fue muy fuerte. Y de verdad, la gente no
0: me crean
1: cree.
0: Que es mentira. Exacto.
1: No, pero es verdad, es verdad. De verdad, estaban cerrados los baños porque en ese tiempo lo estaban arreglando acá arriba. Tenían candado. Y estaba yo en el mingitorio y de pronto se empieza a escuchar cómo se azota la puerta y el candado se quedó bailando así. Yo dije, no hay nadie. Y dije, no voy a voltear, no voy a hacer nada. Y que agarro y que me doy la vuelta y que me salgo como si nada hubiera
0: como
1: pasado.
0: Si no hubieras escuchado.
1: Se olvidó nada.
0: Y es que, a ver, también eso ya nos han contado, que aquí hay una niña. Entonces, quién sabe si te hizo una travesura,
1: oye. Oye, dice el poli, o luego vamos a invitar al poli que

0: poli aquí que nos cuente.
1: Que nos cuentes una historia paranormal.
0: El poli de aquí me dice que ha escuchado en las noches cuando está durmiendo como una pelota, alguien está jugando con una pelota ahí en las escaleras y todo eso, pero está muy, muy fuerte.
1: Imagínate.
0: Ya vamos a quitar esas vibras, a ver.
1: Para no soñar feo
0: para
1: también
0: no soñar
1: hoy.
0: Pero vamos a musiquita rica para quitarte esas vibras. Vamos a escuchar algo más moderno, algo más
1: algo
0: actual,
1: movido.
0: Para que nos alegre.
1: Exacto. Okay. Viene New Religion de Bebe Rexha y Faithless a través de los 4096.5.
0: Con toda la actitud.
1: Ay.
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0: Los 4096.5 con toda la actitud. Son las 2:31. Seguimos en el Club del Mitote. Y Bullis, qué sabadito tan rico estamos pasando, la verdad.
1: Delicioso. Delicioso.
0: De perlas, di tú.
1: De perlas. Riquísimo como el pozolito que nos vamos a echar al ratito.
0: Ah, sí. Saliendo de aquí, Bullis y yo ya nos vamos al pozolito. Por si alguien más se quiere unir al plan, pues por allá.
1: Un huevito vemos. Ahí, crudito ahí.
0: Mira, ese te lo comes, Bullis, la verdad.
1: Vamos a probar, a ver si de veras sí sabe.
0: Vamos
1: bueno.
0: A probar. A ver si sabe bueno. Pero también queremos agradecerles a todos los radioescuchas que siempre están sintonizando el Club del Mitote. Esto lo hacemos con mucho cariño, Bullis, para amor. Que si tienen algún problema puedan olvidarlo unos momentitos, estas dos horas, y pasen diversión y una tarde amena.
1: Sea su terapia del día
0: así
1: sábado.
0: Así es.
1: Terapia del día sábado.
0: Así es. Claro que sí, como de que no. Y oye, Bullis, vamos a entrar a esta sección que es retro. Aquí donde platicamos caricaturas, que próximamente podemos platicar incluso de objetos retro, para que las personas también se puedan activar en el WhatsApp y nos platiquen si recuerdan alguna estampita. Película, exacto, estampas, objetos, tazos. Retro. Bullis, ahorita pues. Que dijiste tazos, yo coleccionaba tazos. Voy a ver si para el otro sábado dentro de dos semanas que pueda ir a mi casita por allá en Taxco. Yo tengo una bolsa llena de tazos.
1: ¿De verdad?
0: Porque los coleccionaba cuando era niña.
1: ¿De los de Pokémon?
0: Sí, sí, sí.
1: Yo quiero ver.
0: Pues ya estaremos platicando. Puede ser un buen tema para dentro de dos semanas.
1: Vamos a hablar de los tazos. No de los tazos dorados.
0: No de los tazos dorados. Pero el día de hoy, en esta sección de retro, vamos a platicar de los cuentos de la calle Broca. ¿Llegaron a ver esta caricatura? A ver, vamos a escuchar por ahí.
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0: Ándale, pues ahí está. ¿La recuerdas, Bullis?
1: Me acordé, de verdad no me acordaba de la palabra. Que, y ahorita que estaba ahí, que empezó la cancioncita, ya me acordé. Porque,
0: pues, refresco.
1: No la veía. No era de mi gusto.
0: Claro.
1: Pero sí, mucho la escuchamos. No
0: así
1: la veía.
0: Es. Pues vamos a platicarles un poquito de esta caricatura. Y es que es muy recordada por muchos niños en los años 90 y principios de los 2000. Esta serie está basada en algunos libros del escritor francés Pierre Gripari y mezclaba fantasía, humor y aventuras extrañas que ocurrían en una calle muy especial de París. La historia se desarrollaba en la famosa Rue Broca, una calle real ubicada en el corazón de la ciudad del amor. ¡Ándale! Y bueno, en esta caricatura, este lugar parecía totalmente normal durante el día. Así como sales a la calle ahí en tu casita, así, normal. Cualquier calle, normal. Exacto. Pero escondía secretos mágicos. Brujas en edificios antiguos, zapatos que cobraban vida, gigantes, ogros y personajes muy raros que aparecían de repente. Cada episodio contaba una historia diferente, como si fuera un pequeño cuento fantástico lleno de imaginación. Uno de los datos más curiosos es que la serie tenía un estilo muy diferente a otras caricaturas infantiles de su época, mitoteros. Y es que, a ver, en vez de enfocarse solamente en héroes o acción como se estaba, pues, un poquito acostumbrado en esa época, también mostraba historias con moralejas, humor inteligente y situaciones absurdas que hacían pensar. Además, muchas de las historias estaban basadas en leyendas y cuentos populares franceses adaptados para esos niños.
1: Ay, otro de los detalles interesantes es que la caricatura enseñaba un poco sobre la vida de Francia. O sea, todos lo sabemos, ¿no? Y hemos estado en Francia. Se puede ver calles parisinas, cafeterías pequeñas, edificios antiguos y la cultura europea mezclada con la fantasía. Eso hacía que muchos niños sintieran curiosidad por conocer París y su historia misteriosa. ¿A ti te da curiosidad conocer París?
0: Ya lo conocí, amigo. Perdón. No, yo te lo estoy contando bien emocionada. No, lo conocí cuando tenía 2 años. Mis papás me llevaron, pero no me acuerdo de nada.
1: ¿Tienes
0: pero
1: fotos ya, ahí en la
0: sí,
1: Torre Eiffel?
0: Sí, claro, amigo. Ahí yo con mi mamila.
1: Mira,
0: y mi chamarra.
1: Saliendo del programa, después del pozole, nos vamos a la Torre Eiffel.
0: Me parece perfecto.
1: A las Francias y les contamos de qué 8 días. Como
0: me parece perfecto, amigo.
1: Los personajes cambiaban constantemente, pero algunos de los más recordados eran las brujas torpes, los niños curiosos y los monstruos que en realidad no eran tan malos. La serie demostraba que incluso las cosas más extrañas podían tener un lado divertido o tierno. Aunque hoy ya no es tan famoso como otras caricaturas clásicas, los cuentos de la calle Broca siguen siendo especial porque combinan creatividad, cultura y fantasía de una forma única. Para muchos era como escuchar cuentos antes de dormir, pero en versión animada. O sea,
0: ¡ándale!
1: O sea, escuchar cuentos de brujas, cosas malas, cuentos para dormir, como que...
0: Pero, A lo mejor un poco raro, pero tiene como esa moraleja.
1: Esa moraleja de... Exacto. Y ese toquecito a lo mejor de hacerlo sentir como que... Qué padre, pero a mí no se me hace tan padre para contárselo al niño, pero ahí se los dejamos. Y si la recuerdan esta caricatura, manden un mensajito al 772-33-93-95.
0: Y también que nos digan, Bullies, de qué caricatura o de algún objeto en especial les gustaría que platiquemos para la siguiente semana.
1: Claro, por supuesto, necesitamos saber qué es lo que piensan, qué es lo que tienen en mente para platicarnos. Nosotros queremos saber más de ustedes. No es que seamos chismosos, dirán, pero queremos saber de sus vidas, nuestro radio escuchan favoritos del Club del Mitote.
0: Así es, mi Bullies, pero ¿qué te parece si nos vamos con musiquita?
1: Vamos.
0: Aprovechando que andamos con esta fiebre mundialista, viene Shakira y Burna Boy con Dai Dai. Ándale. Porque mira, yo también ya grabé por ahí un videito que le van a estar viendo en los 40 Cuernavaca en nuestras redes sociales para que estén al pendiente. Pero yo creo que ahorita voy a poner al Bullies a bailar esta coreografía para que se vaya y sea bailarín de Shakira en Estados Unidos.
1: Y al rato que esté el partido voy a estarlo bailando ahí mientras, mientras está la cancioncita. Y voy a poner la canción y voy a estarlo bailando para que ganemos al ratito.
0: ¡Eso!
1: Al ratito
0: muy bien.
1: Gana México.
0: Pues vámonos a escuchar esta rolita. Estás en los 4096.5 con toda la actitud.
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0: Los 40.96.5 con toda la actitud, ¿qué creen?
1: ¿Qué pasó?
0: Son las 2:54 de la tarde y tenemos que despedirnos.
1: Nos tenemos que ir, Bullis.
0: Oh, qué triste. Se dice que la gente también está triste allá en sus casas, en su trabajo, en la ruta, en el taxi, donde quiera que nos escuche. Yo sé que están tristes porque nos tenemos que retirar por este sábado. Esperemos que por este sábado, primeramente, Dios. Y los queremos escuchar el siguiente sábado con más cosas, propuestas. Recuerden mandarnos sus mensajitos al 777-233-9395 o llamadas al 101-25-81 y nos cuenten todo, ¿no? Tenemos mensajitos.
1: Así es, nos están poniendo terminación 2760. ¡No! Así que con muchísimas. ¿Cuánto para otra hora nos ponen?
0: Okay.
1: ¡Ándale!
0: No, les mandamos un beso, un abrazo.
1: Muchas gracias.
0: Gracias, gracias por seguirnos, gracias por estar con nosotros. Síganos en nuestras redes sociales como Los 40 Cuernavaca. Estamos con todo nuestro corazón para ustedes. Si nos quieren seguir en nuestras redes personales, a mí me encuentran como El Bullis con Altura, así en todas mis redes sociales.
1: Yo soy Mon Miranda y así me pueden encontrar en todos lados. Facebook, Instagram, TikTok, ahí las somos en todas las redes. Les mando un beso, muchas bendiciones. Disfruten este fin de semana y también que inicien con todo para este nuevo mes, mi Bullis.
0: Este nuevo mesecito que viene rico, sabroso, ya el tiempo de lluvias para disfrutar con un cafecito abrazadito de la novia, el novio, tu pareja, con quien estés. Que lo disfrutes al 100%. Recuerda siempre estar con la frente bien en alto y estar al 100%. Nosotros somos el Club del Mitote a través de los 40.96.5.
1: Con toda la actitud.
0: Bye, bye. Bye.

0: Recuerden no perder su membresía para vernos el siguiente sábado en el mismo horario con Mon Miranda, la Barbie, el Bullis con Altura y Max Callejas. Pero no le vayan a contar a nadie, ¿o sí?
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0: Llegó el momento de hablar de cine, recomendar series buenas o malas, soundtracks, y no importa si sabes o no sabes de cine. Esto es Cine Expertos con Paco Box y Mon Miranda. ¡Comenzamos! Los 4096.5, mis chavacones, bienvenidos. Me encuentro de nuevo en casa, me encuentro de nueva cuenta con mi querida Mon Miranda en mi querido espacio.
3: Claro.
0: Con mis queridos chamacones, ¿eh?
3: Paquito, te extrañé. La verdad es que muchísimo. Qué bueno, ya te querían quitar por ahí, pero no me digas. Mira, yo te defiendo.
0: No, yo sé, esa, Wonder, espada, esa, ¿eh? Wonder Woman es una cosa que pa' qué te cuento, ¿eh?
3: ¿Pero
0: que
3: cómo estás, Paquito? Cuento.
0: Bien, contento. Anduve unos días de descanso. Tú sabes que me fui a descansar, que si el cumpleaños.
3: Claro,
0: que si,
3: es
0: una cosa tremenda. Pero ya estamos de regreso y con toda la actitud, obviamente, para poder continuar con Cine Expertos y con toda la magia que hacemos juntos, Mon. Oye, y hoy tenemos un programazo, ¿eh? De verdad que sí. Porque fíjate que en lo que tienes que saber del cine esta semana, vamos a hablarles o les vamos a platicar de una grabación secreta de Zendaya aquí en Morelos y las declaraciones de Guillermo del Toro sobre el cine de superhéroes, que pues ya está dividiendo opiniones, ¿eh?
3: Hoy en Cine Expertos también nos vamos a meter al universo del Conjuro. Desde cómo conectaron demonios, casos y personajes entre todas las películas, hasta qué tanto de los famosos casos de Ed Warren y Lorraine Warren pasó realmente y qué fue cambiado para el cine.
0: Además, hoy en la que tienes que ver el caso de Enfield y Ed y Lorraine Warren y la aterradora aparición de Valak en El Conjuro 2. Todo esto y más aquí en Cine Expertos a través de los 4096.5.
3: Con toda la actitud.
0: Cine Expertos.
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1: Los 4096.5 con toda la actitud, continuamos en Cine Expertos y como cada semana nosotros nos encargamos de investigar y chismear todo lo más relevante que está pasando dentro del mundo del cine. Y en esta ocasión Paquito y yo nos fuimos hasta Teopanzolco a traerles la nota de viva mano, Paquito.
2: Sí.
1: Porque, ¿qué creen? Hollywood literalmente ya llegó a Morelos. Y es que, a ver, esta semana se volvió viral la presencia de Zendaya en el Centro Cultural Teopanzolco, donde estuvo grabando un proyecto internacional relacionado con una importante marca italiana de moda. La grabación se realizó prácticamente en secreto y tomó por sorpresa a muchísima gente, especialmente porque el acceso al lugar estuvo bastante controlado durante esta producción. Aún así, comenzaron a circular imágenes y videos donde se ve a Zendaya dentro del recinto, acompañada de parte del equipo de producción. Lo interesante es que la producción eligió perfectamente el Centro Cultural Teopanzolco por su arquitectura moderna y minimalista. Este lugar, diseñado por el arquitecto mexicano Isaac Broit, ya ha llamado la atención internacional porque anteriormente, pues ya pudimos ver un estilo visual tan cinematográfico. Y a ver, honestamente las imágenes sí parecen sacadas de una película futurista. Se ve guapísima Zendaya y aunque todavía no se han revelado tantos detalles sobre esta campaña, se sabe que se trata de un proyecto para una reconocida firma italiana de moda de lujo. Y por supuesto, Paquito, la presencia de Zendaya se hizo viral en cuestión de segundos. Oye, y ya todos queríamos estar ahí en Teopanzolco.
3: De hecho, yo vi algunas fotografías y de algunas personas que gente conocida con Zendaya. Y yo dije, esto es IA.
1: Esto es IA.
3: Y no, ya cuando me dijiste no, Paquito, sí vino y todo, sí. Dije, Dios mío santo, cómo no fui ahí a comprar algo cerca de la plaza que había por ahí y me hubiera pasado a verla.
1: Sí, ¿verdad? Ahí hubiera estado una fotito con ella.
3: Carajo, pero en fin. Oye, hablando de superhéroes, de chilaquiles con huevo y todo este asunto, porque ya ves que Zendaya pues es novia de Peter Parker.
1: Claro.
3: Y de Tom Holland.
1: Sí.
3: O sea, las dos cosas. Fíjate que Guillermo del Toro y el cine de superhéroes. Fíjate nada más esta parte. ¿Por qué? Guillermo del Toro volvió a generar conversación con una declaración bastante directa sobre el cine de superhéroes. Durante una entrevista reciente, el director mexicano explicó que simplemente ese tipo de películas no le interesan demasiado. Incluso dijo que no le llaman la atención. Los cuates caucáticos con capita. Una frase que rápidamente se volvió viral en redes. Pero más allá de la polémica, del Toro explicó que su interés siempre ha estado en otro tipo de monstruos y personajes. Los imperfectos, los incomprendidos y las historias más humanas o fantásticas desde otro enfoque. Y bueno, si vemos un poquito el tipo de películas que hace Guillermo del Toro, pues sí tiene razón, claro, en estas referencias que está haciendo él, ¿verdad? Algo que honestamente tiene muchísimo sentido cuando analizamos toda esta parte de sus películas. Y aunque algunos fans se sorprendieron con sus declaraciones, otros defendieron que del Toro siempre ha sido muy claro con el tipo de cine que le interesa hacer.
1: Mira, es válido.
3: También,
1: o sea, creo,
3: hombre,
1: que, pues sí, de géneros hay de todo para el cine también. Y se atacaron porque sintieron que Guillermo del Toro dijo de que, ay, como que los menospreció a,
3: sí,
1: esos,
3: exacto,
1: héroes con capita, pero,
3: sí, pero
1: pues
3: también,
1: aquí, válido.
3: Cada quien,
1: válido,
3: ¿no? ¿Verdad? Cada quien sus canicas, ¿no? Y cada quien las presta, y si te gustan bien, y si no te gustan, pues no las veas.
1: No, exacto.
3: Así de fácil. Así es, ni modo. Oye, continuamos en Cine Expertos. ¿Qué te parece para vamos a escuchar musiquirri, no?
1: Vámonos con una musiquita, Paquito. Estás en los 4096.5.
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1: Vamos a un intermedio. 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

0: Llegó el momento de las clases de hoy. Esto es Cineclopedia. Continuamos en Cine Expertos a través, claro está, de los 4096.5 Mon.
1: 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Eso,
0: dale, ando viendo si la traes, ¿eh?
1: Claro, aquí estamos al pendiente.
0: Oiga, chamacones, Mon, llega el momento de la cineclopedia, el momento chingüengüenchón. Para platicar de esta serie. De esta, perdón, de esta sección. El universo del conjuro. Ahora, ¿cómo conectaron las películas y los personajes? Aprovechando que estos días El Conjuro 2, por cierto, no está de más decirlo, cumple 10 años de su estreno en junio del 2016, hoy en Cine Expertos vamos a entrarle a todo al universo del Conjuro, porque esta saga terminó convirtiéndose en uno de los universos de terror más conectados del cine moderno. Todo comienza con El Conjuro, donde conocemos oficialmente a Ed Warren y a Lorraine Warren, investigadores paranormales inspirados en personajes que, por cierto, son reales.
1: Ok.
0: Los famosos Warren, ¿verdad?
1: Claro.
0: Este caso. De esta primera película ya aparece algo clave para todo el universo. El cuarto de objetos malditos malditos de los Warren. Por ahí vemos por primera vez, por ejemplo, a Annabelle, aunque todavía no tenía su propia historia. O sea, no empezó así las historias de los Warren,
1: claro,
0: ¿no? Pero ahí vimos la muñeca. Después llega Annabelle, que ahora sí que funcionó como un spin-off, o sea, una película derivada de un personaje u objeto secundario del universo principal. Aquí se explora cómo la muñeca terminó relacionada con entidades demoníacas antes de llegar al Museo de los Warren. Luego llega El Conjuro 2, considerada por muchísima gente como la mejor película de toda la saga. Y aquí aparece uno de los personajes más importantes de todo este universo, y es Bala, la monja demoníaca.
1: ¿Y qué crees, Paquito?
0: Cuéntame.
1: Porque justo
0: cuéntamelo.
1: Por eso después aparece otro spin-off, que es La Monja. Esta película funciona como una precuela ambientada décadas antes, en 1952, y explica el origen de Balak dentro de una abadía en Rumania. Algo muy interesante es que el universo del Conjuro no se conecta como otros universos de cine. Aquí las conexiones no dependen ni de superhéroes ni crossovers enormes, porque aquí dependen de casos paranormales, demonios, objetos malditos y personajes que reaparecen en distintas épocas. Después llega El Conjuro, El Diablo Me Obligó a Hacerlo. Yo creo que una de las películas de este universo más locas, porque aquí cambia un poquito el enfoque. Ya no se trata solo de una casa embrujada. Aquí vemos uno de los casos más famosos de los Warren, que fue que un hombre aseguró haber cometido un asesinato bajo posesión demoníaca. Imagínate,
0: okay,
1: Paquito. Y esto mezcla todavía terror paranormal con investigación criminal, expandiendo todavía más el

0: el diablo me obligó a hacerlo.
1: Exacto, esas dos no las he visto, fíjate.
0: Fíjate, yo vi por primera vez La Monja, o sea, no la vi en orden y me traumé mucho. Porque la vi cuando era niña. Sí.
1: ¿A qué edad tenías?
0: Yo creo que unos 10 años, 11 años.
1: Es que no era edad para que la vieras.
0: Sí, pero...
1: Tal vez te hubieras esperado un poquito más y sin chance. Pero se me hace interesante porque, de hecho, la historia o la vida de los Warren es muy interesante.
0: Más adelante vamos a estar platicando también de estos casos reales, como vemos en las películas, basado en hechos reales.
1: Basado en hechos reales.
0: Porque esto también pasó. Entonces, no se despeguen, pero mientras tanto los dejamos con musiquita, Paquito. ¿Qué te parece?
1: Me parece excelente, a través de los 4096.5.
0: Con toda la actitud.
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2: 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Continuamos en Cine Expertos y hemos llegado a esta aclamada sección que es Corte y Acción. Como ya les estuvimos mencionando a lo largo del programa, este es un especial para El Conjuro que está celebrando su 10º aniversario de la película número 2. Y a ver, algo que hizo todavía más famoso al universo del Conjuro fue esta frase de basado en hechos reales. Porque sí, Ed Warren y Lorraine Warren existieron realmente y durante décadas investigaron casos paranormales en Estados Unidos. Pero algo importante es entender qué pasó de verdad y qué fue modificado para el cine. Nos vamos con el primer caso del Conjuro 1, la primer película. Esta está basada en el caso de la familia Perron, ocurrido en Rhode Island en los años 70. La familia aseguró experimentar cosas extrañas dentro de la casa. Puertas que se abrían solas, olores extraños, golpes en las paredes y supuestas apariciones dentro de la propiedad. Lorraine Warren declaró que el lugar tenía una presencia muy oscura relacionada con una mujer llamada Bathsheba Sherman, quien supuestamente practicaba rituales y había muerto en el siglo XIX. Pero aquí viene la diferencia importante, porque en la película vemos posesiones extremas y escenas violentas, mientras que en la vida real nunca hubo evidencia comprobada de algo tan sobrenatural como lo que podemos ver en pantalla. Incluso, algunos investigadores y periodistas cuestionaron varias partes de la historia porque muchos detalles dependían únicamente del testimonio de los Warren y de la propia familia.
1: Ahora nos vamos con el caso real de El Conjuro 2. Esta película adapta el famoso caso de Enfield en Inglaterra. Ocurrió entre 1977 y 1979. Y este sí fue uno de los casos paranormales más mediáticos de la historia, porque hubo policías, periodistas y vecinos que afirmaron haber visto fenómenos extraños dentro de la casa. Existen grabaciones donde se escucha una voz grave supuestamente saliendo de una de las niñas. También hubo fotografías donde una de ellas aparece levitando sobre la cama. Pero años después surgió muchísima controversia. Una de las niñas involucradas admitió que algunas cosas sí fueron fingidas, aunque aseguró que no todo era mentira.
2: Y nos vamos con el caso real de El Diablo Me Obligó a Hacerlo. Aquí vemos probablemente el caso más polémico de los Warren. La película está basada en el caso de Arne Cheyenne Johnson, un hombre que en 1981 asesinó a su casero en Connecticut. Lo importante fue que su defensa legal intentó argumentar que estaba poseído por un demonio al momento del crimen. Y sí, esto pasó realmente. De hecho, fue uno de los primeros casos en Estados Unidos donde se intentó usar una posesión demoníaca como parte de una defensa criminal. ¿Pero qué les parece estos casos, Paquito? Que nos platiquen al 777-233-9395. Si creen que fue mucha modificación, si creen que haya sido real o ya mucho, mucho chismecito.
1: Hay que nos platiquen sobre los Warren, porque también en la historia, pues, hay muchas cosas que basadas en la cuestión real, pues los Warren pudieron haber sido para algunos charlatanes y para claro. Otros, pues no, para otros grandes investigadores de los hechos y de las situaciones paranormales.
2: Imagínate. ¡Ay!
1: ¿Tú qué crees? ¿Que sí?
2: No sé.
1: Yo digo que siento tanto que, y tanto.
2: Exacto. O sea, como que ni toda la verdad ni mentira.
1: Como que también la aventaban producción para exacto. Que, ay, no manches, güey, ¿no? Ya sabes.
2: Sí, claro. Aparte, a ver, en los medios, pues, se solía como hacer muy amarillista cuando tenían este claro. Tipo de notas. Y, por supuesto, imagínate que digan, ay, un hombre mató a alguien por posesión demoníaca.
1: Sí.
2: Ya lo sé.
1: Y en aquella época también exacto. Era todo más rimbombante y más resonado,
2: sí,
1: ¿no?
2: Sí, claro.
1: Así pero, en fin, es. Vamos a escuchar música, como dices tú, a través de los 4096.5.
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0: Porque sí o sí, esto es
1: la que tienes que ver.
0: Seguimos en Cine Expertos a través de los 4096.5 con toda la actitud, mis chamacones. Mon, llega el momento de la que tienes que ver.
2: Ándale, la recomendación de este fin de semana para que tengan ahí un tiempo en familia, Paquito.
0: Si no piensan salir, que es bueno luego descansar, estar en casa, a veces es muy bueno. Usted es el seguro de los que tiene plataformas contratadas y ni ven.
2: Me pasa. Te voy a decir que soy yo también.
0: Oye, hemos visto tal, está en HBO, yo tengo HBO, carnal, pero no lo ves. Oye, este está en Disney, yo también tengo contrato, pero no lo ves. O sea, de 4 o 5 nada más ves una y eso a veces. Si este fin de semana el plan es relax, tranquilo, aprovecha y vea lo que está pagando. ¿Estás de acuerdo?
2: Exacto.
0: Viene la recomendación y qué mejor que para el aniversario del Conjuro, ¿no?
2: Ándale.
0: Este 10º aniversario, ¿verdad?
2: Sí,
0: sí, es correcto.
2: Sí,
0: es aniversario. Correcto. Así que bueno, ahí les va. Esta recomendación, la película de la semana que les voy a platicar, El Conjuro 2. Aprovechando este especial precisamente del aniversario del Conjuro, en la que tienes que ver, les vamos a hablar de esta película. De las películas o de las películas más importantes o más fuertes, y que dijimos hace rato que era como la mejor, ¿no? Para muchos, sí. Que es El Conjuro 2. Más queridas también y más importantes de toda la saga, esta misma. Porque este año El Conjuro 2 cumple 10 años desde su estreno y honestamente sigue siendo una de las películas de terror que mejor ha envejecido en los últimos años. Ahora, la primera pregunta sería ¿de qué trata, no?
2: Ay, a ver.
0: Vámonos, como diría mi tatarabuelo, por partes, y se llamaba Jack. Mi tatarabuelo Jack el Destripador, ¿verdad? La historia sigue nuevamente. Ed Warren y Lorraine Warren, quienes viajan hasta Inglaterra para investigar el famoso caso de Enfield. Una familia asegura estar viviendo fenómenos paranormales dentro de su casa. Muebles moviéndose, ¿no? Solos, obviamente, voces extrañas, golpes en las paredes y una de las niñas aparentemente siendo poseída por una entidad. Y mientras investigan el caso, Lorraine empieza a tener visiones relacionadas con una presencia muchísimo más oscura. Y estamos hablando de Balak, la monja. Lo que hace diferente a esta película, bueno, muchísima gente considera que esta es la mejor película de toda la saga, y una de las razones es que no depende solamente de jump scares. La tensión se construye, digamos que poco a poco, va fluyendo. Hay silencios incómodos, movimientos de cámara súper precisos y escenas donde literalmente sientes que algo va a pasar, aunque todavía no ocurra nada. Pero también tiene muchísimo trasfondo emocional, porque más allá del terror, la película gira muchísimo alrededor de la relación entre Ed y Lorraine durante toda la historia. Lorraine tiene miedo de perder a Ed por las visiones que está teniendo. Y claro, aquí nace uno de los personajes más importantes del universo. Esta fue la primera aparición de Balak, la monja demoníaca. Después tendría sus propias películas. Y aunque aparece relativamente poco tiempo en pantalla, terminó convirtiéndose en una de las figuras más icónicas del terror moderno.
2: Pero ahí les va, ¿por qué tienes que verla? Y es que esto logra algo muy difícil en el cine de terror: hacerte sentir tensión constante sin necesitar estar gritándote todo el tiempo.
0: Exacto.
2: Siento que ya también esas películas ya ni me dan ganas de verla, sí, cuando nada más está, ajá, los gritos, o que se te aparece alguien ahí en la cara, siento que ya está de más. Y esta película lo hace súper diferente. Y además, aunque sí da miedo, también tiene una historia emocional muy fuerte sobre el miedo a perder a las personas que amas, tal como lo mencionó Paquito. Y honestamente es de esas películas donde el terror funciona porque primero logras conectar con los personajes. Pero ahí les va, ya si los convencimos, ya dicen, bueno, la voy a ver, me voy a dar este chance para, ajá, este fin de semana. ¿Dónde la pueden ver? Actualmente la pueden encontrar en plataformas como HBO Max.
0: Exacto.
2: Ahí ya la buscan, El Conjuro 2, y ya tienen ahí un plancito. Pero Paquito, yo les recomiendo que no la vean en la noche. Yo diría.
0: No van a dormir.
2: No van a dormir. Entonces, sí, no, si quieren en la tardecita, antes de que oscurezca.
0: Ahora mira, si el plan es estar en casa, pero son de los que les gusta desvelarse porque les encanta.
2: Claro.
0: Véanla en la noche para que no duerman.
2: Exacto.
0: Y se desvelan.
2: Sí, para que agarre bien el insomnio.
0: Y al otro día se paran tarde.
2: Me parece perfecto.
0: Es perfecto, hombre.
2: Pues ahí estuvo la recomendación de este fin de semana, la que tienes que ver, El Conjuro 2. Ya estamos por despedirnos, pero mientras nos vamos con más música, estás en Cine Expertos a través de los 40
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0: Vamos a un intermedio. Ve por palomitas, un refil de tu refresco favorito y en un momento continuamos.
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0: Los 4096.5 con toda la actitud. Familia, ha llegado el momento de despedirnos, pero muchísimas gracias por acompañarnos en una transmisión más de Cine Expertos. Este es su espacio para los amantes de las películas. Paquito, tal vez no seamos tan expertos, pero somos críticos, vaya.
1: Exactamente, sí somos críticos, juzgones y fan del cine.
0: Y fan, exacto.
1: Eso es lo importante.
0: Así es, les recordamos seguirnos en nuestras redes sociales como @los40cuernavaca96.5 para que vean qué es lo que hacemos el resto de la semana. Yo soy Mon Miranda y así me pueden encontrar en todas las plataformas.
1: Bon, que tengas bonito fin de semana. Igualmente, el día de mañana tenemos una cita aquí también, otra vez nuevamente, pero excelente fin de semana para ti y todos los chamacones que nos están escuchando. Recuerden, a mí me encuentran como Paco-Vox a través de Instagram. Así que yo no estoy guapo, pero sí estoy de moda y nos escuchamos el próximo fin de semana. Mientras tanto, cambio fuera.
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1: Los 4096.5 con toda la actitud. Bienvenidos a un nuevo 10 by 10, el espacio donde repasamos las canciones que están marcando el momento y todo lo que está pasando alrededor de los artistas que no dejan de sonar en los 40. Hoy tenemos historias de éxito, artistas viviendo momentos importantes en sus carreras, letras que llegan directo al corazón y canciones que siguen conquistando playlists alrededor del mundo. Así que acomódate, sube el volumen y arrancamos este recorrido musical. Soy Edith Oli. En el lugar número 10 está Manuel Turizo y Maluma con Apambichao. Manuel Turizo atraviesa uno de los momentos más sólidos de su carrera. En una reciente entrevista, compartió que siente que ha logrado prácticamente todo lo que soñó dentro de la música, consolidándose como uno de los artistas colombianos más importantes de su generación. Lo interesante es que, a pesar del éxito, sigue buscando nuevas formas de evolucionar, experimentar con su sonido. Esa combinación entre ambición y madurez artística es parte de lo que lo mantiene tan vigente dentro de la escena latina. Aquí iniciamos. En lugar número 10, Manuel Turizo y Maluma Apambichao por los 4096.5 con toda la actitud.
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0: En el lugar número 9 llega Gloria Trevi y se integra al 10 by 10 con No Estás Sola. Gloria Trevi sigue demostrando el enorme arrastre que tiene con el público. Recientemente se confirmó como parte de una serie de conciertos en Querétaro que han llamado la atención por ofrecer boletos a precios muy accesibles para miles de personas. Este tipo de eventos permiten que nuevas generaciones puedan verla en vivo y también reflejan la vigencia de un artista que después de décadas continúa llenando escenarios y manteniéndose presente en la conversación musical. Lugar número 9, Gloria Trevi por los 40.96.5 con toda la actitud.
1: Posición número 9. 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

0: Bebe Rexha y Fightless llegan con New Religion en el lugar número 8. La letra utiliza la idea de una nueva religión como metáfora para hablar de una conexión emocional tan intensa que termina ocupando todos los pensamientos de una persona. No habla necesariamente de fe, sino cómo alguien puede convertirse en el centro del mundo. La canción mezcla deseo, admiración y obsesión emocional, creando una atmósfera muy intensa. Es un tema que juega con la idea de entregarse por completo a una experiencia o a una relación sin reservas. Aquí llega Bebe Rexha y Fightless por los 4096.5. Estás en el 10 by 10.
1: Posición número 8.

0: los 4096.5 con toda la actitud. Rosalía también se integra esta semana al 10 by 10 con Sauvignon Blanc. La canción volvió a demostrar el enorme peso que tiene dentro de la música al convertirse en una de las grandes protagonistas de los premios de la música. A pesar de no asistir a la ceremonia, su nombre estuvo presente durante gran parte de la gala gracias al reconocimiento de su trabajo. Rosalía continúa consolidándose como una de las figuras más influyentes en español, acumulando premios, reconocimientos de la crítica y una capacidad única para mantenerse relevante en cada proyecto que lanza. Y sí, cada concierto que ofrece de su tour Lux en la ciudad siempre es tendencia. Sigue disfrutando de los buenos éxitos. Ella es Rosalía en el lugar número 7 por los 4096.5 con toda la actitud.
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10: 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Posición número 7.

0: Soy Edith Oli y estás en los 4096.5 con toda la actitud. Esto es el Ten by Ten. David Bisbal llega al lugar número 6 con Vivir así es morir de amor. La letra habla de un amor tan intenso que termina convirtiéndose en sufrimiento. Es la historia de alguien que sigue profundamente enamorado, pero que también siente cómo es que esa dependencia emocional comienza a consumirlo poco a poco. Es una canción llena de dramatismo y pasión, donde el protagonista expresa la dificultad de seguir adelante cuando los sentimientos siguen tan presentes. Una de esas letras que transmiten perfectamente la desesperación de un corazón roto. Esto es en los 4096.5. Él es David Bisbal.
1: Posición número 6.

0: Los 4096.5 con toda la actitud. A la mitad de este conteo se encuentra Olivia Rodrigo. Esta semana escaló 2 posiciones y llega aquí. La letra explora emociones intensas relacionadas con el desamor, la frustración y los pensamientos que aparecen después de una ruptura complicada. Olivia Rodrigo vuelve a apostar por una narrativa muy honesta y directa, algo que se ha convertido en una de las mayores fortalezas de la cantante. Esta canción transmite enojo, vulnerabilidad y una necesidad constante de entender lo que salió mal. Es precisamente esa sinceridad emocional lo que le ha permitido que tantas personas se identifiquen con su música. Ella es Olivia Rodrigo, lugar número 5 del 10 by 10, la canción Drop Dead por los 40.
1: Posición número 5.

0: Los 4096.5 con toda la actitud. Dominic Fike se integra con Baby Doll, una canción corta pero llena de emoción. Además, gira alrededor de una relación que parece estar perdiendo estabilidad. Habla de la incertidumbre, de los cambios emocionales y de intentar entender a alguien que poco a poco se está alejando. Dominic Fike mezcla vulnerabilidad con un tono relajado, creando una canción que habla de amor, inseguridad y de esas situaciones donde las cosas ya no son tan claras como antes. Una letra sencilla, pero muy efectiva emocionalmente. Es Baby Doll, él es Dominic Fike por los 4096.5 con toda la actitud.
1: Posición número 4.

0: Llegamos al podio del 10 by 10 y lo ocupa el lugar número 3, BTS con Swim. BTS volvió a emocionar a sus fans mexicanos al compartir imágenes inéditas de su visita al Palacio Nacional. El material mostró momentos muy relajados del grupo, incluyendo encuentros con mariachis y fotografías junto a autoridades mexicanas. La publicación generó una enorme respuesta en redes sociales y reafirmó el cariño que existe entre el grupo y sus seguidores en México, uno de los mercados más importantes para el fenómeno global del K-pop. Ellos son BTS por los 4096.5. La canción es Swim en el 10x10.
1: Posición número 3.

0: Los 4096.5 con toda la actitud. Llegamos al lugar número 2 y lo ocupa Ricky Martin, Los Ángeles Azules y Tini. La canción es Vuelve. Ya sabemos que esta canción habla de la nostalgia que deja una relación importante y del deseo de compartir la vida con alguien que ya no está. Lo que hace especial al tema es que combina una carga emocional con un sonido cálido y bailable. El resultado es una canción que habla de tristeza, pero al mismo tiempo invita a cantarla a todo pulmón. Además, y muy cerquita de nosotros, se reveló que Ricky Martin llegará a Puebla en octubre con su Ricky Martin Live México 2026, con más de 20 fechas confirmadas en el país. Y es que la venta estará presente a partir de este miércoles 3 de junio, así que estar muy pendiente de todo esto. Mientras tanto, seguir disfrutando de sus éxitos. La canción es Vuelve, en el lugar número 2 del 10 by 10.
1: Posición número 2.

0: Los Ángeles Azules siguen arrasando y en esta ocasión llegaron al lugar número uno. Así es, en el lugar número uno con Belinda y acabamos de escuchar en el lugar número dos con Ricky Martin y Tini. Ahora, en este primer lugar, Belinda sigue generando conversación más allá de la música porque recientemente causó sensación durante una visita a una famosa sala de despecho en Colombia, donde compartió momentos con fans que se volvieron tendencia en redes sociales. Todo esto ocurre mientras por ella continúa creciendo entre el público. La combinación de la energía de Belinda y Los Ángeles Azules ha logrado conectar con distintas generaciones, convirtiendo la canción en uno de los temas más comentados, sin duda alguna, un himno para este Mundial 2026. Aquí llega Belinda y Los Ángeles Azules, la canción es por ella, en el 10 by 10 de los 40, lugar número 1.
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0: Los 4096.5 con toda la actitud hemos llegado al lanzamiento de esta semana y lo ocupa Ariana Grande con Hey That I Met You Love Me. El tema forma parte de su octavo álbum de estudio Petal y marca una nueva era en su carrera. A través de su cuenta oficial de Instagram, la también actriz compartió el lanzamiento donde publicó una fotografía en blanco y negro acompañada del mensaje Hey That I Met You Love Me Out Now, que en español significa odio que me hayas hecho amarte, ahora ya fuera o ahora ya vete. La publicación de Instagram acumuló 1.7 millones de me gusta durante las primeras 10 horas de su publicación, mientras que los comentarios parecieron limitados en la plataforma. Y es que la canción se presenta como una narrativa centrada en el desamor, la admiración y las consecuencias emocionales de una relación. Entre los versos destacados de la traducción al español aparecen frases como odio haberte hecho amarme y lo siento si me convertí en tu tipo. De acuerdo con información publicada en YouTube, la mañana del 28 de mayo, la canción registró 1 millón de visitas solo en una hora. El lanzamiento apareció bajo el sello de Babydoll Music con licencia exclusiva para Republic Records. Así que Ariana Grande está de regreso en la música a esperar su álbum completo Petal. Mientras tanto, a disfrutar de este primer sencillo, Ariana Grande por los 4096.5 con toda la actitud.
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1: Y así llegamos al final de este Ten by Ten. Hoy tuvimos letras que hablan de amor, desamor, nostalgia, obsesión y también artistas que siguen construyendo momentos importantes dentro de sus carreras, porque detrás de cada canción siempre hay una historia que vale la pena contar. Gracias por acompañarme en este recorrido musical. Yo soy Yadi Toli y nos escuchamos en el próximo Ten by Ten con más canciones, más historias y más música para seguirle poniendo soundtrack a nuestros días. Te quedas en compañía de la buena programación de los 4096.5 con toda la actitud. Bye.
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1: ¿Cómo estamos, mi banda de los 40 96.5? Bienvenidos a este show de todos los sábados, Estrellas 96.5, un lugar donde recibimos a los más grandes artistas, a esos que no solo hicieron canciones, sino que dejaron historia, que marcaron generaciones y que hoy siguen sonando como si el tiempo no pasara por ellos. Hoy no es un programa cualquiera. Hoy abrimos un especial dedicado a uno de los nombres más importantes de la música en español. Un artista que no necesita presentación larga porque su voz habla por sí sola. Hablamos del príncipe de la canción, José José. Pero ojo, hoy no viene solo, porque también vamos a reconocer a todos esos artistas que, inspirados por él, decidieron rendirle tributo con su voz, reinterpretando sus canciones, llevándolas a nuevos géneros y demostrando que sus composiciones son eternas. Hablar de José José es hablar de esas canciones que, de una u otra forma, nos han acompañado en momentos bien intensos de la vida. Es de esos artistas que no solo se escuchan, se sienten, porque sus letras le pusieron voz al amor, al desamor y a todo eso que a veces no sabemos cómo decir. ¿Quién no ha suspirado con una de sus baladas cuando el corazón anda medio roto? ¿O quién no ha encontrado en sus canciones esas palabras perfectas para pedirle a alguien que no se vaya, que se quede un poquito más? Y claro, también está esa que nos hace decir, ya lo pasado, pasado. Cuando decidimos levantar la cara y seguir adelante, aunque duela. José José tenía ese don de acompañarte en cada etapa, sin importar si estabas enamorado, triste o cerrando ciclos. Así que quédate con nosotros porque este recorrido no solo es nostalgia, es historia pura de la música romántica. Y nos vamos con este rolón lanzado en 1982. Esto es Desesperado, una de las baladas más intensas y dramáticas del cantante del disco Mi Vida, uno de los discos más exitosos de esa etapa en su carrera. Y en el 2013 fue lanzada por el grupo de rock mexicano Los Daniels.
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0: Mis 40 Lovers, estamos de vuelta con más de estrés 96.5. Y definitivamente, hablar de José José es hablar de clásicos que siguen vivos en cada generación. Canciones como El Triste, Gavilano Paloma, Ya lo pasado pasado, La nave del olvido, Almohada o Amar y querer no solo son temas, son himnos. Cada una de ellas tiene una historia emocional distinta. Amor, despedida, arrepentimiento, nostalgia. Y todas interpretadas con una voz única, con un control vocal que pocos artistas han logrado igualar. Y algo muy interesante es que su estilo no dependía de la potencia solamente, sino de la interpretación. José José no cantaba canciones, las vivía, y por eso sus temas siguen siendo de los más versionados en toda la música latina. No importa la década, no importa el género, cuando suena una canción de él, la gente la reconoce en segundos, e incluso nuevas generaciones las han cantado con sentimiento, sin importar si les han roto o no el corazón. Un ejemplo de eso es una que dice: pido un aplauso para el amor que me ha llegado. Y me refiero, por supuesto, a Ya lo pasado pasado, del disco homónimo, escrita por otro grande de la canción. Y me refiero al Divo de Juárez, Juan Gabriel, con una letra que trata sobre ruptura, que describe lo triste e irreversible del momento en que el amor se cansa y pasa factura. Una canción que fue versionada por la banda de rock alterlatino Maldita Vecindad en 1998.
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0: Y estamos de vuelta con más de este show conocido como Estrellas 96.5. Y si por alguna extraña razón apenas nos estás sintonizando, estamos platicando el día de hoy un poquito sobre José José. Y estamos platicando de que él no solo fue un fenómeno México, fue un artista que conquistó al mundo con su voz y con esa manera tan única de interpretar el amor y el desamor. Llevó su música a Estados Unidos, toda Latinoamérica, España e incluso, escuchen muy bien, países como Japón, donde el idioma nunca fue una barrera para sentir sus canciones, porque José José no necesitaba que entendieras cada palabra, bastaba escuchar la emoción con la que cantaba. Sus giras llenaban auditorios, teatros y estadios completos. Ciudades como Los Ángeles, Miami, Buenos Aires, Bogotá, Madrid o Caracas lo recibían con públicos totalmente entregados que cantaban cada tema de principio a fin. Y algo muy especial es que su música acompañó a generaciones enteras de familias migrantes, convirtiéndose en un puente emocional entre quienes estaban lejos de casa y sus recuerdos. Por eso José José no fue solo un cantante, fue y seguirá siendo el verdadero embajador del romanticismo en español. Y si hay una canción que está rodeada de mitos de todo tipo y preguntas como ¿en qué se inspiró el autor? Sin duda es Gavilano Paloma, lanzada en 1985 y rápidamente se convirtió en uno de los clásicos más importantes de su carrera. La letra habla de esa confusión emocional que muchas veces existe en el amor, cuando no sabes si debes mostrarte fuerte y orgulloso como un gavilán o vulnerable y sensible como una paloma. Canción que fue versionada y lanzada en el 2005 por Manuel Mijares, quien la interpretó con ese sentimiento tan característico de él. No le cambie, seguimos con más de Estrellas 96.5 por los 40, con toda la actitud.
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0: Mi banda de los 40. Con el paso del tiempo, el legado de José José fue tan grande que muchísimos artistas decidieron rendirle homenaje. Y uno de los discos tributo más importantes fue un tributo a José José, donde artistas como Julieta Venegas, Café Tacuba, Molotov y Moenia reinterpretaron sus canciones con estilos totalmente distintos, demostrando que la música de José José podía sonar increíble en pop, rock, electrónica o incluso ska. También hubo homenajes en vivo con artistas como Cristian Castro, Kalimba y Mijares, quienes han reconocido la enorme influencia que tuvo el príncipe de la canción en sus carreras. En premios y reconocimientos, recibió discos de oro y platino, además de homenajes internacionales por su trayectoria. Pero hay una canción que le cambió su vida para siempre. Y esto es El Triste, interpretada en 1970 durante el Festival de la Canción Latina. Esa presentación provocó una de las ovaciones más históricas de la música en español y convirtió a José José en una estrella internacional. Y hoy la interpreta para nosotros el mexicano Cristian Castro, heredero de una voz impresionante y considerado por muchos como uno de los artistas que mejor ha sabido rendir homenaje al inolvidable príncipe de la canción. En 2010, Cristian lanza el álbum Viva el Príncipe, un disco tributo dedicado completamente a los grandes éxitos del llamado príncipe de la canción, donde incluyó una emotiva versión de El Triste, una de las canciones más icónicas y difíciles de interpretar de la música en español. Con su impresionante capacidad vocal y el sentimiento que imprime en cada interpretación, Cristian logró conectar con el público y hasta recibió el reconocimiento del propio José José, quien llegó a decir que había vuelto a cantar a través de la voz de Cristian Castro. Pero no lo digo yo y no lo dice nada más José José. Les dejo esta canción para que ustedes decidan, pues, el veredicto, si sí o si no, Cristian Castro le hace honor a esta canción. Los dejo con más de este show por los 4096.5 con toda la actitud.
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Acá John y espero te encuentres perfectamente. 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